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1: No todo lo viral es verdad. 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
6: Son las 10 con 30 minutos.
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0: de baba de candamboche.
1: Tomar agua te hace bien. Después de despertar, activa y limpia tus órganos. Antes de comer, ayuda a la digestión. Antes de bañarte, regula la presión arterial. Antes de dormir, ayuda a prevenir ataques cardíacos. Para estar siempre bien, toma agua. ¿Ok?

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2: No, nos hicieron bailar, vibrar, recordar viejos tiempos. Excelente.
4: Maravillosa. No había podido venir, ahora me hice el tiempo. Traje hasta mi marido, así que
3: espectacular. Hay que seguir haciéndola.
2: Vinimos desde Nogales.
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2: y el melón.
4: Increíble, así que súper, súper buena.
2: Tagada, por supuesto.
4: Cuando repartieron la pulsera, súper.
2: Sí.
3: Uy, fantástico.
4: Súper buena la fiesta. Lo pasamos súper bien. Vinimos en grupo y estuvo fantástica, realmente.
5: Muy buena. Lo pasé muy bien.
4: Muy buena,
5: la pasamos súper bien.
0: ¡Qué noche! ¡Qué fiesta!
4: Me encantó, la verdad es que nunca salgo y estas son mis fiestas.
2: Ah, súper buena, súper buena.
6: El tagada, obviamente el tagada, el tecno, eso es lo que a nosotros nos gusta.
7: Me encantó, la verdad me encantó la fiesta.
5: Toda la noche, lo pasamos increíble.

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0: sale malagradecida. El nuevo álbum de Princesa Alba.
1: ¿Por qué no haces reggaetón? No más pop, no más pop. Ese look no te va bien. Cosas tan inventadas.
0: Una cualquiera es otra muestra de anticipo y unión con la mexicana María Daniela. Sonido luminoso y estética vintage en nuestro destacado chileno esta semana.

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1: Son las 7 con un minuto.
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2: Son las 8:30.

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1: Son las 9:05.

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2: Son las 9:35.
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0: los 20.
1: Son las 10 con 3 minutos.

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0: 6.
1: ¡Buenos días, solecitos! Vamos iniciando una nueva jornada cuando ya son las 11 con...

0: Rockeyadictos, porque empezó una nueva semana y no es cualquier semana, no, inicia con feriado. Qué sabrosura, honestamente, qué sabrosura, Miren, algunos andamos aquí, no les voy a decir el término que ocupamos en México, pero pues andamos en la pega, ¿no? Sí, ¿para qué? Y todo bien, todo ok, todo tranqui, pero si usted, persona bonita que me está escuchando, le tocó feriado, le tocó XXL, Aproveche la oferta, la promoción, qué sabroso. Aquí lo vamos a andar acompañando, con todo el power, con toda la energía que caracteriza a FM OK. Ah. Oigan, como siempre, invitándolo a que se comunique a través de las diversas redes sociales que disponemos para ustedes. Que quiero decir, suscriba, pero, o sea, también si se suscribe, por ejemplo, a YouTube, no nos enojamos. Sí, también. Ya quedó ahí arriba en la segunda sesión con el Chantarot de la Mamadam en YouTube, OK TV, para que lo vayan, lo vean y vean qué les depara el destino esta semana.
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0: Ahí también en FM-OK y FM-OK en Twitter, donde sí nos sigue, yo le doy la bienvenida. Y donde en breve en el TikTok le voy a dejar ahí un registro. Un registro importante del Chantarot. Oigan, y también no puede faltarnos, por supuesto, que usted...
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0: Más 5634-240-5220. Nuestro número telefónico, únicamente notas de voz breves, concisas, precisas, sin ruido de fondo, sin manos libres. Donde el día de hoy, pues bien, ¿saben qué es? Como es lunes, feriado, sí, podemos prescindir de algunas secciones. Lo que sí va a haber es pregunta del día de hoy. Por supuesto que sí. Vamos a tener también el tag random, el bajativo, esos no pueden faltar. Y mucha cosa buena más. Así que para el inicio de este espacio.

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0: Cross, anteriormente conocida como QR.
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0: La canción fue lanzada junto a su álbum debut de larga duración titulado SSL, ya disponible en todas las plataformas digitales.

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1: 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Buenos días, Solecita. A tu amiga Yanet, desde vine con un poquito de lluvia.
0: Miren ahí, la nubecita no fue tanto. Más bien, al revés, el solecito no fue tanto, fue más nubecita. Está bien, está bien. Mire, si usted está de feriado, disfrútelo. Sí, ya mañana vemos qué hacemos. Oigan, y dice más o menos así: que nos vaya bien, que nos vaya bien. Nueva semana, hacemos de lunes otro sábado con Brita Espinos en FM, ok. Miren, porque en nuestro Facebook ya llega Fabi del Pilar. Es lunes feriado para muchos, excepto para los que somos nuestro propio jefe. Ser privilegio, te acompañamos, chiqui. Yo no soy mi propia jefa, igual ando aquí. Sí, no nada más. No nada más cierres esa posibilidad. No nos limites, que te dijera yo. No, para mí es un gusto, un privilegio. Lo sabe perfectamente, persona bonita, persona de bien. Acompañarle, si yo pudiese, lo acompañaría más. Sí, pero también tengo otras cosas que hacer, hubiera visto. Que miren, ahorita no hay mucha gente, así que los que estamos somos amigos, ¿no? No, ayer yo limpiaba porque pues ese es el sino de uno, ¿verdad? Limpiar y limpiar. Ahora no se me va descomponiendo uno de los elementos más importantes en mi hogar, porque soy madre gatuna de 6. La aspiradora. ¡Ay, no! Pero pues uno es mujer que resuelve, por supuesto. Y miren que por mi mente pasó, ¿será que voy y compro una aspiradora? No. Aguanta los carnitos, me dije a mí misma. Y pues de ahí apliqué grandes hacks, ¿eh? Grandes hacks del TikTok. El de ponerle una bolsa de plástico al escobillón. Bien, ¿eh? Funcionó. Sí, tuve que ocupar eso sí como unas 4. Porque estaba sucio. Moraleja para mí, no dejar pasar tanto tiempo para limpiar. Es que la lluvia me arruina mis planes. Me arruina mis planes perfectos. Por acá también dice John Martínez. Brit, ¿eres tú en feriado? Oh my god, obvio, nene. Qué buena foto, ¿dónde estás, mi niño? Hoy dijo, amanecimos preguntones. Está bien, tones para los preguntones. Estamos ahí justamente en Brava de los Andes, donde el 21 de noviembre tenemos una nueva edición de la fiesta de las fiestas Factor 90, pero edición irresistible. ¿Qué sorpresas nos depararán? No, ayer andaba viendo, hablando de compartir mis vivencias con usted, persona bonita. Es que el vestuario, gente. ¡Ay, no! No, me estaban mandando. Sí, porque lo mandé a hacer. Gran spoiler. Lo mandé a hacer. Está quedando hermoso, chiqui. Yo no puedo. Yo me siento, ay, en mi Katy Perry era. No, estoy soñada. Estoy estratosférica. Bueno, en la foto justamente estamos ahí en el lobby de Brava con Ramón, nuestro queridísimo jefazo, a quien le mando un saludo si nos está escuchando. Besito. Y también con DJ Almendra. Oigan, hablando de fiestas, no se le olvide, persona bonita, persona de bien, que también el 7 de noviembre en Seven Club de Quillota tenemos un fiestón loco. Edición cumpleaños. ¿Y qué creen? Ahora sí, yo le estaba digiri, ¿no? No, ya quedan bien poquitos, ahora sí ya le tengo la cifra. 5 últimas preventas, 2. Si usted no va en este preciso instante a fmok.cl, CL, ay, yo sé. No, ya ando bien rara hoy de mi mente, ¿eh? No, pero bueno, independientemente de eso, fmok.cl, fiestok.cl, últimas 5 preventas, después sube y después... Después vemos qué pasa, pero yo que usted aprovechaba de una vez, ¿eh? Fíjense que nos andan preguntando, ¿no? ¿Dónde? Bien fácil, fiestok.cl, fmok.cl, y si tiene dudas, nos escribe al DM del Instagram o de incluso hasta WhatsApp, ¿eh? Yo le puedo mandar el link y ahí nos vemos.

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Oigan, pues ya es esta semana. Yo no puedo creer lo rápido que pasó. Yo estoy atacada de rima, bebés. Pues ya es esta semana los conciertos.

conciertos de BTS. Y es por eso que el Metro de Santiago anunció su extensión del servicio para las fechas de los conciertos, 14, 16 y 17 de octubre, hasta la medianoche, las 00 horas. Son estas tres jornadas que contarán con estaciones habilitadas para ingreso y salida, con el objetivo obviamente de facilitar el desplazamiento. Disponibles para ingreso Ñuñoa en las líneas 3 y 6, Estadio Nacional en las 6, Ñuble en las líneas 5 y 6, y para salida Plaza Quilicura, Cardenal Caro, Plaza Chacabuco, Universidad de Chile, Irarrázaval, perdón, Ñuñoa y Plaza Egaña. En la línea 3 va quedando Ñuble, Carlos Valdovinos, Pedrero Bellavista de la Florida y Vicente Valdés. En la línea 5, Cerrillos, Franklin, Ñuble, Ñuñoa, Inés de Suárez y Leones, Los Leones en la línea 6. Y en combinaciones va a estar disponible Ñuñoa en líneas 3 y 6, Ñuble en 5 y 6 y las intermodales Bellavista de la Florida, línea 5, y Franklin en la línea 6. Obviamente se llamó a que, por favor, gente bonita, gente de bien, se planifique el viaje correctamente y lleven cargada su tarjeta SBI, porque, pues, o sea, la línea va a estar habilitada, pero no va a haber nadie más que, pues, los mismos pasajeros. Sea prudente, esté atento de sus objetos personales y, obviamente, diviértase mucho.

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1: Ya de vuelta, okay, adictos, 11:39.
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1: Vamos a fusionar la pregunta del día con nuestra segunda pregunta del día. Sí, sí, está el día como para eso, ¿no? Totalmente. Así que atentos todos porque hoy...
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1: Tenemos... Queremos... sus opiniones. ¿Cambia realmente a la gente o revela quién es? ¿El dinero cambia a la gente o revela quién realmente es? Con eso vamos a compartir el día de hoy.
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1: Tenemos más saluditos en nuestras redes sociales. Ahí se van sumando. Miren, por acá ya llega Fer Musato. Bienvenido de vuelta. Que tengas lindo lunes preparando una rica pascualina de pollo. Ay, mi niño, siempre se castiga. Gran almuerzo se viene. Sonia Araya desde el 88.1 en Facebook. También Chino Berna, Lore Fuentes. Saludos desde Valparaíso. Descansando y escuchando FM OK. Aquí lloviendo. Ven, es que les digo, hay diferente... clima, y esto usted también me reporta que ella, por supuesto. No olvide que el día de hoy fusionamos la pregunta del día con nuestra sección
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1: ¿Y usted qué opina? ¿El dinero cambia a las personas o muestra realmente quiénes son?
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1: Hoy buena música estaremos compartiendo. También aproveche de pedir su canción. Hoy barra libre.

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6: Okay. Hola, hola, Brida, aquí con tu cosa, güey.
7: Hola.
6: En un lluvioso Catemo. Volvimos a las fiestas.
7: Sí.
6: Estamos desaparecidas, pero no perdidas, perdidos. Lamentablemente por nuestra salud mental. No estaba muy bien anímicamente. Ahora nada más, como dice el dicho, como somos como un ave fénix, nacimos entre medio de las cenizas y revivimos. Estuvimos ahí en el fondo, fondo. Aquí ya dándonos ánimos. Ya gracias a Dios encontramos una casita, ya estamos instalados. Lo único tedioso que tenemos que hacer es ordenar y más ordenar. Cuando se va a acabar esto, por Dios. Así que eso no va con Frit. ¿Es ok, mi santo?
7: Bien.
8: ¡Eso, mi niña!
7: ¡Ánimo!
8: Que no diga que van a escuchar que ya se encuentran mucho mejor, que ya tienen un hogar y sí, es engorroso, pero ya es tu espacio. Y eso es lo importante. Ya son las 12 con...

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13: 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Con eso estamos compartiendo. ¿Qué se siente el feriado?

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2: Porque ya pasó a saludarnos, Neni. Muchas, muchas gracias por estar, ¿ok? No olviden que el día de hoy fusionamos la pregunta con nuestra sección de lunes.
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2: ¿Usted qué cree? ¿Usted qué opina? ¿El dinero cambia a las personas o simplemente revela quiénes son realmente? Con eso estamos.

0: sintonía de FM, ok, ya volvemos.
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0: Beatriz, ¿cómo estás? Fernando, Andrés, Calcado, Socorrasta, trabajando, el día de la libre. Me puedes tomar una cosita de visitar el Gil, papacito, con Fori, que tengas un buen fin de semana. Ya me estoy adelantando los precios. Gracias, totales.
1: Chiqui, te vamos a cooperar para un celular nuevo, y no sé qué pase ahí, pero bueno, por lo que poco alcancé que escuchar, no tenemos Papacito de Karol G. Una disculpita de antemano, pero si quieres pedir otra canción, bueno, ahí sí tienes que verlo en tu micrófono para que te entienda, ¿verdad? Ya son las 12:37.
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1: Saluditos por acá, María Pérez en Los Andes. Que tengas excelente y bendecida semana. Hay que trabajar. Un abrazo, cariños. Muchas gracias, nena. Sea que si a usted le tocó trabajar, aquí le acompañamos. Le brindamos harto.
2: Ánimo, ánimo, ánimo.
1: Oigan, y la pregunta del día de hoy. Fusionamos nuestra primera pregunta con la sección de lunes.
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1: ¿Usted qué opina? ¿El dinero cambia a las personas o muestra quiénes son realmente?
4: Hola, Bri. Respondiendo a tu pregunta, mira, conocí pero muchas clases de personas, de todo tipo, de clases muy altas hasta las muy bajas. Y el dinero yo creo que muestra lo que realmente son. Porque yo he visto gente que de mucho dinero que es demasiado humilde, buena persona. Y he visto gente que de repente así como que tiene... Oh, terrible. Terrible esa gente. Así nomás, pues muestra lo que son.
1: Así nomás.
5: Hola, mira, yo tengo dos casos. Tengo una amiga que tiene mucho dinero, pero mucho. De hecho, en su casa, lo que podía imaginar, ella lo tiene. Y la otra es una pobre pelajustán, para no decirle garabato. Se cree la reina del hoyo, el que es lo más humilde que hay, pero se ve con plata. No te mira, te ignora, no te saluda, a ese nivel. Eso, besitos, cariños.
1: Sandy dijo, yo no voy a responder, yo voy a funar. Yo vengo a funar gente.
6: Sería interesante saberlo, pero como nunca he tenido dinero en mi vida, no sé cómo me comportaría con dinero. Ahora, si hay alguien que quiere hacer un estudio, bueno, yo hago el sacrificio para ser el que sufra ese cambio. Pero, ¿dónde dejo mi número?
1: No, pues no sé. No sé, conmigo no, chiqui. Conmigo no.
7: Hola, Brit. Pues yo creo que el dinero los transforma. Los transforma en millonarios. ¿Puede poner una de Tito, por favor?
1: Claro que sí, como no, no, ya, puro chistín. Nada, no, está bien. ¿Usted qué opina? ¿El dinero cambia a las personas o muestra realmente lo que son?

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0: Gracias, igual mi niña, porque a pesar de que es feriado, ahí están ustedes para alegrarnos el día. Gracias, mil gracias. Chau.
1: Hombre, es un honor para nosotros.

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3: Llegó el momento, que hay adictos, de anunciar nuestro tagadá, que el día de hoy aprovecharemos de hacer... TagaTalk. Sí, oigan, para mostrarles cómo quedó en pantalla. Ah, el gran adorno, la gran adornación que hicieron por acá DJ MK y Flamita, que son los entusiastas de la oficina. Sí, estaban entusiasmados por decorar, les quedó increíble. Así que prepárense, esténse listos para que en breves instantes vayamos a TikTok FM-OK.
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1: Hoy no encontré mi iluminación, pero la luz soy yo. Hay que...
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1: Okay. FM-Hockey, estamos en vivo. Hola, Cote. Y hola, Meli, con Tuto.

Alba presente. Hola, Hot Andy. Muchas gracias, nena, nene, nen. No, creo que es nena. A ver, déjenme acercarme porque ella sabe que yo no veo bien. En efecto, es nena. Desde Catemu, bien, bien, Andy.

aprovechando que los tengo por acá, vayan a ver el último registro que les dejé de la mamada. Sí, denle like ahí, comente. Como te dice, yo siempre los escucho. Muchas gracias. Cheque.

indiqué, justamente está lloviendo demasiado en Catemu. Tiro a octava región y con un maravilloso sol presente Felipe, gracias. Y saludos a Marcelo Césped de la chica super pudorosa. Ay, chica super pudorosa. Hace mucho no te conectabas, nena, me encanta.

del Tagatoque con lluvia en Catemo toda la mañana. Ucha, ucha, ucha. Oigan, a todo esto, tenemos dos fiestas, gente. Dos fiestas. El 7 de noviembre, el 21 de noviembre, el primer aniversario de el 7 Club en Quillota se celebra con un cumpleaños. Cinco, no sé, yo creo que ahora que

misma página, ahí nos encontramos. Por acá ya llega Michu. Hola, Michu. También Francisco Quiñones de La Ligua. Y de Coquimbo, Marce. Gracias.

Dice Micho, qué lindo decorado, ya sé. Fueron Flamita y DJ MK los jugados. Chica súper pudorosa manda saludos a su hija Sashita, que se mejore pronto. Le mandamos harta buena vibra curativa. Vamos, Sasha, vamos, vamos. Dice Micho, amé a la mamadán, pues vela todos los viernes. Estamos ahí cotorreando, chiqui. Fabi, por acá. Fabián, de Temuco, con una tarde soleada. Manda un rayito.

Porque también bien, siguen chuleando la decoración. Ahora tengo mi casita, pretendo decorarla así. Juegue, queremos fotos. Sí, comparte. Michu, 243 tratas. ¿Qué? Me encanta.

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5: El día de hoy la pregunta es una sola y entra dentro de nuestra sección.
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5: Cuénteme, ¿el dinero cambia a las personas o muestra quiénes son realmente?
7: Oli, oli, Brit, que tengas un lindo día, una hermosa jornada. Y con respecto a la pregunta, yo creo que puede que cambie más bien a las personas. Sí, porque muchos desean tener monedas y cuando las tienen cambian. Yo creo que cambian más que mostrar su propio yo o su otra cara real. No, yo creo que cambia en ese sentido.
5: Bien.
8: Hola, Brit, espero tenga lindo lunes. Con respecto a la pregunta de hoy, la verdad las cosas que yo creo que no cambia a la persona. Yo creo que el dinero hace florecer la esencia tuya de cómo eres. Eso, besito, linda tarde, que descanses.
5: Sí, me gusta, ha estado debatido, ha estado bastante debativo.
9: Hola, Brit, ¿cómo estás? Muy buenas tardes, del 88.1 Gique. Respondiendo a tu pregunta, no sé si voy a ser millonario, pero habrán señales.
5: Robin dijo, manifestando la dinerita. Está bien, o sea, pues sí. Yo creo que de repente pues uno sí se da cuenta, ¿no? Cuando cambia el estatus económico en cosas mínimas. Sí, yo no creo que la gente se quede en el mismo lugar, pero no lo sé porque pues nunca he estado en este lugar, ¿va? Honestamente. La pregunta del día de hoy, ¿el dinero cambia a las personas o muestra quiénes son realmente?

0: muestra cómo son realmente. Con eso compartimos y también con sus peticiones. 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

0: dinero, la plata cambia a las personas o muestra quiénes son realmente. Con eso estamos compartiendo en nuestra mega sección del día de hoy.
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2: Hola Brit, acá Francisca Carvajal desde la 89.19 de Viña del Mar, escuchándote tranquilamente en un día feriado porque no me tocó trabajar. Conforme a tu pregunta, yo creo que las personas no las hace cambiar el dinero, yo creo que muestran su esencia al tener dinero, ¿cachai? Porque si una persona es de esa de que ayuda siempre a las personas o que comparte sus cosas, entonces no va a ser una persona egoísta. Ahora, si es una persona egoísta sin tener dinero, es obvio que va a ser una persona que no ayuda a nadie y solamente ve a su propio bienestar. Eso es por lo menos lo que yo pienso. Siempre he dicho, si yo tuviera un premio en plata, pucha, pagaría todas mis deudas, ayudaría a mis padres, ayudaría a mi familia, bueno, aparte de mi familia, no toda la familia, porque hay mucha familia que yo realmente no comparto, pero haría eso. Así que, Bri, que tengas una linda tarde y FMOK, me haces tanto bien.
0: Muchas gracias, Fran, por participar y que sigas disfrutando tu feriado.

0: llega Mel y dice: con el sueño todo cambiado, despertando muy tarde y queremos hacer asado, así que el desayuno next, esperamos el almuerzo nomás. Y nos pide un vale otro de...
1: Dos que suenan bien.
2: Vale otro.
0: Marc Anthony, hoy vamos a ver a Alex Ubago. Ay, mi niña, harto panorama, me encanta. Oigan, sí, ¿qué van a almorzar el día de hoy? Cuéntame.

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5: Pero bichito por acá para Guillermo Javier Cortés desde La Serena, lloviendo, y hoy se trabaja con un rico pastel de papa de almuerzo del

0: vamos a una pausa y ya volvemos con el bajativo y mucho más en FM OK.
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0: Lagos y Nile Rodgers.
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0: Las cosas que solo se hacen en la noche. DJ Snake. Club Soda. Galantis. 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Salud y Rivestar.

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2: Ya son las 2:07.

0: momento que hay adictos de nuestro bajativo,
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0: Hay información que les cuenta acerca de la última actualización, bueno, versión prueba en realidad, de WhatsApp. Y es que algunos usuarios que están inscritos en su versión beta les están dando a probar una función que permitiría programar mensajes para que se envíen automáticamente en una fecha y hora determinadas, sin necesidad de estar checando la hora y decir, ay no, tengo que mandar esto a esta hora porque si no se me va a olvidar. Esta novedad es justamente que permite elegir un envío desde 10 minutos hasta 2 semanas después de redactar el mensaje. Y quienes lo tienen disponible han declarado que es, hagan de cuenta, escriben el mensaje y ven que está la flechita de enviar, lo mantienen presionado unos segundos y en ese momento es cuando se despliega esta función que permitiría que uno programe el mensaje. Así que enhorabuena, yo creo que era una de las cosas que más se estaba buscando de WhatsApp dentro de algunas de las que se pueden mencionar y que es muy probable que próximamente esté disponible para todas las cuentas y todos los dispositivos.

almorzaron charquicán con huevo frito, ensalada de tomate y café con queque de postre. ¡Qué rico! Sí, con el flow. ¿Y usted qué tiene de almuerzo? ¿Y qué opina? ¿El dinero cambia a las personas o muestra quiénes son realmente?

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3: Ajá. No responden por acá la pregunta: ¿el dinero cambia a las personas o muestra quiénes son realmente?
4: Hola, bella, ¿cómo estás? Aquí desde la Serenita Lluviosa. Hoy, respondiendo a tu pregunta, yo creo que en la pobreza y en la riqueza se conoce a la gente como es de verdad, en los dos casos. Cuando de repente te quedas pobre o de repente recibes mucho dinero, ahí se muestra a la gente como realmente es. Eso, ¿y te puedo pedir un temita de Rigio o algo así? Besitos, chao.
3: Ahí sonó.
5: Hola, hola, Britanita. Buen feriado, Patito, lo que ha dicho. Oh, fuerte la pregunta, al hueso. Oiga, ¿sabes qué? Yo pienso, Britanita, que si la plata al final demuestra cómo son las personas realmente. Porque mira, imagínate, la plata tiene un valor tan incalculable. De repente han habido amistades de años o familiares que han hecho negocio o le han prestado plata a un familiar o un amigo, y ese familiar y amigo después nunca más devolvió la plata y se pierde una amistad por eso. Increíble. A mí me pasó, tuve la mala experiencia que así fue hace muchos años atrás con una persona, pero bueno, y sí, siento que el dinero al final, el camino siempre va a demostrar cómo son realmente las personas. 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
3: Eso, mi niña. Oigan bien, por acá Clava Alarcón desde un lluvioso invernal Catemu 94.1 dice: con respecto a la pregunta, yo creo que sí influye el golpe de dinero en las personas, pero también depende de las personas. En mi caso particular, no he tenido la suerte de tener mucho dinero, pero yo tengo mucha fe en Dios. Y

pasara, trataría de ayudar más. Igual es complicado saberlo, si a mí me cambiaría. Pero si es de ese caso, la mayoría cambian para peor. Es que esa es la cosa, ¿saben? O sea, poco caso

0: decirle hello a nuestros nuevos seguidores NFM-OK. Bienvenido a Telstan, también Flakits, BBC, Kobe, niña, ¿no nos habías seguido? Bienvenida, bienvenida. DEM, Maverick, también Ivette Paola, Odios, oh, me encanta su nombre. Francisco Baez, Pelao Zaitamud, también Pablo Eugenio, está 24.10 por 14. Ella dijo matemáticas, me encanta. No prestó plata a nadie, me encanta. Me fascinó. Nick, bienvenidos todos FM-OK. Recuerden seguirnos ahí. Gracias a su preciosísima presencia, llevamos en 9,662. No es malo, no es malo. Y por acá también en nuestro Facebook está Juan Morales desde La Serena, enviando saludos a María Isabel. Le seguimos a la buena música, que no pare.
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1: Vamos cerrando el changarro.

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4: Últimas respuestas a la pregunta del día de hoy. ¿El dinero cambia a las personas o muestra quiénes son realmente?
5: Buena, mi güerita. ¿Cómo está? Tanto tiempo, amiguita. Oye, con respecto a la pregunta del día de hoy, yo creo que el dinero cambia a las personas y demuestran su verdadero ser al verse ahí con cierto poder. Pero después se le acaba el dinero y lamentablemente dijo, vuelven a ser las mismas personas que eran antes, dijo, y se dan cuenta de sus errores. Así que eso, pues, amiguita, vamos a almorzar una rica cazuelita de pollo para matar todos estos bichos que nos tienen 3 semanas sin dar tregua. Cariño, amiga, besito, chao.
4: Besito, chiqui. Oye, muy, muy buena vibra curativa para ti. Que todo salga súper, súper bien en tu recuperación del... Sí, ya, suéltala a mi niña. Suéltala.
6: Tú tienes toda la razón, el dinero cambia mucho a las personas, porque se ven más grandezas, se ven otros tipos de personas, ya no son las mismas sencillas, no son las mismas humildes. Y yo, por caso, por parte mía, si yo tendría mucho dinero, yo no me agradezco mucho, sino que todo lo contrario.
4: Bien, mi niño, ahí también dando su opinión. Oigan, pues ya nos vamos, se van a quedar en compañía de Barber Flama, aprendiendo lo que queda de la tarde. Después llega Pipeño del Flow Iñor. Y mañana nos reencontramos después de 6:59. Félix Oliva, cuídense mucho, sigan disfrutando su feriado y...
7: Una cancioncita de Caifanes. ¿Qué dices? ¿Dedito arriba?
4: ¿Por qué piden las cosas antes de que yo me vaya? Díganme nada más porque es Caifanes. Nada, está bien, está bien. Cuídense mucho, tengan un...

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5: Hola, Cris, el incomparable 89.9, Viña del Mar. Acá un día piola. Estuvo lloviendo en la mañana, pero ahora está piolita el día. Llegué tarde, disculpa, llegué tardecito. Es que recién nos levantamos aquí con la familia porque hay que descansar también. Oiga, como siempre, para usted, un gran abrazo y para toda la familia, familia adictos. Y voy a poner un temita de Rafa acá que canta una niña argentina que no lleve el nombre, ¿viste? Se me olvida. Por María Becerra, dice mi señora. Por favor, amiga mía, llegué tarde.
6: Disculpa, que me quedo dormido.

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2: Oye, qué bien, Juanito. Juanito, qué día es hoy, domingo de nuevo. ¿Ah? ¿Están ahí? ¿Están ahí? ¿No se escuchan? ¿Cómo está la gente, señoras y señores? Bienvenidos, día lunes. Feriadito para alguno, otros poniéndole a la chamba. Nosotros ya comenzamos una nueva semanita. Okay. Así que a sumarse a la sintonía de FM, okay, muchachos. Vamos a estar aquí junto a la pandilla hasta las 7 de la tarde. Así que si quieres interactuar con nosotros, quieres que hagamos radio juntos, ahí está nuestro WhatsAppito. ¡Anótalo!
0: Que todos se enteren que tienes algo que decir. Ahorita más 56-342-40-5220. WhatsApp,
2: ok. Muy bien, ya tenemos listo nuestro WhatsAppito para que usted comience a interactuar con nosotros. Para que hagamos radio juntos el día de hoy. Se vienen los changalangas, así que si usted quiere sacarse un chistoso. Pero don René, si hemos hablado. No, don René, usted está muy equivocado. Nosotros, don René, le decimos a la gente porque tiene nuestro bloque recreativo del Changalanga, donde nosotros vamos a ahondar siempre en la música reggae. Y le pedimos a la gente también como para distender el ánimo, para echar la talla, que se saque un chistoso, y a eso nos referimos con un chistecito. Pero eso en el bloque Sácate un Changalanga.
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2: 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Así que si tiene algo que aportar con nosotros para hacer más entretenida la tarde, únase nomás y reporte señal, mi niño.
0: WhatsApp, ok.
2: Además de nuestro WhatsAppito, también te cuento que vamos a tener otra vía de comunicación. Esto quizás uno dice por si acaso, no, por si acaso.
4: Me saliste, claro, un poco tímida.
2: Por si acaso y de

0: bien, reporte, señal por ahí.
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0: Vamos a trabajar con nosotros en la nave el día de hoy, pero no voy a estar solo. No, no, no, no. Voy a estar con todos mis secuaces.
1: Luis Felipe, concha de vale.
0: Sí, claro, efectivamente, así me puso mi mamita. Mi mamita hermosa del mundo mundial, que día está de santo. Le mando un beso grande. Cariño, tía, dice el Juanito, mamita mía. Y mi hermana también están de santo, del Pilar. Le mando un beso. Y programa dedicado para ustedes.
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0: FM. Esa es la típica que tengo yo. Cuando no tengo plata para hacer un regalo, digo, no, te voy a dedicarte el programa.
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0: ¡Qué primavera, Juanito! Ya, vos déjate con los chistes, ¿eh? Oye, ¿qué más le decía? Ah, que vamos a estar con la pandilla. Juanito de las Mercedes. Por supuesto, al mando ahí de la música, del WhatsAppito, mi niño. ¿Va a estar motivado el día de hoy? Vamos a ponerle bueno, me parece. ¿Quién más vamos a tener por acá? El perdido llegó, ¿no? Ahí estamos. Oye, dos días perdidos. ¿Qué me decís tú? Dos días perdidos, el día llegó en la mañana, comió y se fue. No, yo le estoy contando a la gente cómo te portás. ¿Y tú, gatoñado? Porque la gente dice, no, que el gatoñado, que es bonito, que la cuestión. No, que hablemos de peca acá. No, sí. Pero, miren, el gatoñado tuvo dos días perdidos, cabrón, todo el fin de semana. Volvió a la casa, comió un poquito, se echó un puñado de comida en los bolsillos y se fue. No, pero lo bueno, claro, lo bueno es que llegó a la pega, eso es lo importante. Oye, súbete una fotito buena, ¿te parece o no? Para que... Ya, pues búscate alguna cosita. Gatoñado va a estar ahí con nosotros, subiendo la fotografía del programa y con la pregunta del día, muchachos. ¿Qué más vamos a tener? Claro, claro, recordarles cómo hice Don René nuestras vías de emergencia en caso... No, pero... Venido, sin la pega de Don René, vos. Sí, más seriedad, ¿eh? Claro, más seriedad. Muchas gracias, Don René. Y también dice que aquí es con respeto también, ¿eh? Recuerde que somos una radio familiar y todo lo hacemos para reírnos, ¿te parece? Claro, solo va a estar ok.
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0: Muy bien, listo, ya mencionaba nuestras vías de comunicación, señoras y señores. Ay, no te había visto, pues discúlpame. Señoras y señores, también presentamos a nuestro querido profesor de natación. Ahí está nuestro profesor de natación, jugando en los charcos de aquí, ¿eh? Oye, terrible. Digamos, todo mojado en la pega, Juanito.
4: Hola, enciende la tarde.
0: Ya, pues me rey, digamos la cita a Wendy que nos ayude.
5: ¿Qué pasa, mi gente? Bienvenidos a una nueva semanita, ok. Póngale bueno en las redes sociales y repórtese a nuestro WhatsAppito que aquí arrancamos.
0: Pero qué buen tema para iniciar, Juanito. Vamos, que sea un tremendísimo programa. Usted póngase cómodo, saque el celular, vaya a las redes sociales, mande su WhatsAppito. Ya comenzamos a estar...

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4: Hola, hola. ¿Están ahí? ¿Me escuchan? ¿Me oyen?
5: Tenemos gente en el WhatsApp, Juanito, ¿no? Tenemos gente que comience a reportar señal ya.
4: WhatsApp,
5: okay. Vamos a echarle una miradita a ver quién tenemos. ¡Halo!
6: Hola, mi flamita hermoso, hola. Precioso, bello, idílico, inigualable. Por aquí su amiga Michu reportando sintonía, súper contenta de volverte a escuchar.
5: Muchas gracias.
6: Y Cita, disfrutar Michu. De tu hermosa y bella voz. Besitos, flamita. Cita, Michu, buen turno.
5: Muchas gracias. Juanito no se ha pasado a la cabina, boiga, ¿no? No, claro, con respeto dice Juanito. Sí, muchas gracias por el saludo, besito a usted también, que tenga una linda jornada de lunes. Relájese y déjese llevar por el encanto de la pandilla.
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9: Muy buenas tardes, flamita.
5: Hola, hola.
9: Que sea una excelente tarde para todos.
5: Muchas
9: saludos.
5: Gracias. Cuídese que esté bien.
3: Y llegó.
5: ¿Estáis leyendo el saludo? Oh, ah, ¿estáis leyéndola?
8: Ok.
10: Grupo 5.
11: Hola, Flama.
5: Hola.
11: Soy Matías.
5: ¿Cómo estás, Matías?
11: Hace tiempo que no te escuchamos.
5: Uy,
11: porque
5: amigo,
11: después
5: mío.
11: De la escuela voy a clases de natación y de patinaje.
5: Ah, mira, sí, vos, así sabíamos el día, hace unos días atrás. Claro, nuestro querido profesor de natación también dijo que ibas muy bien en tus clases. ¿Eh?
11: Pero hoy los estoy escuchando.
5: Estoy descansando, qué bacán.
11: Es como que nos están todo bien.
5: Amigo Mati, te queremos mucho. Que
11: adiós.
5: Tengas

0: tenemos algo para comenzar a interactuar con la gente. Algo quizás como un cumple de la oración.
1: Si quieres hablar con el Flama y su pandilla, llama al más 569-34-240-5220 y mándanos tu saludo.
0: Claro, mándanos tu saludo y participa con nosotros.
2: Y a los cabros, para iniciar la semana y el programa, vamos a jugar todos al WhatsAppito, completando la oración Yo Siempre Siempre.
0: Muy bien, más 563-4240-5220 nuestro WhatsApp. Vamos a nombrar cosas que siempre hace uno. Por ejemplo, yo siempre, siempre cuando me quedo dormido, se me cae el celular en la cara. Por ejemplo.
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0: Vamos completando la oración, más 563-4240-5220. La oración a completar es Yo Siempre, Siempre.
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5: Muy buenas tardes, querido Hola. Flama. Espero que estés muy bien.
0: Bienvenido.
5: Que tengas un excelente programa.
0: Gracias, papi.
5: Mira, tengo Dígame. Un video.
0: A ver, ¿de qué estamos hablando? ¿De qué tipo de video? Claro que me hicieron reír. Salgo comprometido yo, ¿no? ¿Ah? ¿Salgo mal parado? ¿Ah?
5: Donde te envían un saludo a ti.
0: ¿Qué?
5: Una persona.
0: ¿Ya?
5: Más bien dicho, un locutor.
0: ¿Un locutor me envía un saludo a mí? ¿Ya?
5: Al cual tú admiras.
0: Ya, me está iniciando, ¿verdad? Yo admiro mucho locutor. Yo soy una persona que le encanta la voz y escuchar a otras personas. Reconozco también, hay gente que está muy arriba mío también y bacán, de verdad.
5: Por favor, dime de qué manera te envío el video para que lo puedas ver.
0: Mándamelo por acá nomás, mándamelo al WhatsApp de la radio. Más 563-4240-5220. Al mismo que mandaste el audio, por favor. ¿Quién será, Juanito? ¿Quién será? ¿Cómo que va a ser Raúl Mata? Oye, Juanito.
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0: Mientras le preguntamos a Gatoñao, tenemos ya la fotografía del programa, mi guaguita. Ya, vale.

0: está por ahí. No se ve mucho el Juanito, está un poquito abajo del gatoño. Está Don René. ¿Quién más está? Ahí está mi compadre, el Raúl, el amigo del gatoño. ¿Qué quiere mi mamá? Mi mamá está mandando un WhatsAppito.
1: Dinos lo que piensas, pero con tu voz. Okay. WhatsApp,
0: ok. Ya. Y usted participe, po. Juegue, interactúe con nosotros. Más 56-342-40-5220 y completa la oración. Yo siempre.
2: Hola, Flamita Viño, saludos, Catemu City. Hoy día invernal, el día de la mañana hay mucha lluvia, ahora calma un poco. Aquí estamos, la mañana, labores hogareñas, almuerzo para mis hijas y ahora a chambear. Siempre en la mejor compañía de Luis Felipe Quiñez, mi amigo Flamita, que tengo que irme tanto.

0: siempre, siempre me asusto con los temblores. Acaba de temblar un 5 punto de algo, supongo, porque fue fuerte pero rápido.
1: Oye, es verdad, yo estaba recién cuando estábamos al aire, yo decía, ¿por qué se mueve? Me puse un poquito nervioso, casi salgo arrancando. Según yo, no tembló, pero ahora tú me lo confirmas, gracias.
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0: Anita, mira, yo siempre amanezco enojada.
1: Muy sincero ese siempre.
2: Buenas tardes, Flavita. Un agrado volver a escucharte.
1: Gracias, papi.
2: Y yo siempre agradezco a Dios por cada segundo de vida que permanecemos en este hermoso planeta Tierra.
1: Oye, mira.
2: Pero quiero pedirte un favor.
1: Dígamelo.
2: Estoy de cumpleaños hoy. JL Malo.
1: JL Malo, mira.
2: Para los amigos. En realidad hay un JL, ¿ya?, que también es de Iquique, así que...
1: Ya, pero tú estás de cumpleaños, amigo. Saludos para el JL, amigo mío. De Iquique va al mundo. Un día como hoy, el mundo vio nacer a este guapo varón.

0: siempre, siempre estoy atenta.
1: Siempre, siempre
2: atenta.
0: Eso.
2: Sí, está muy buena eso.
3: Bello, por aquí. Hola. Yariela de Villa Alemana.
1: Yariela, tanto tiempo, ¿cómo están?
3: Extrañándote estábamos, pero aquí estamos en sintonía. Yo siempre, siempre quiero comer chocolate. Bien negro.
1: Bien negro.
3: Sabroso. 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

0: Aplíquenle al WhatsApp, ¿ok, primo?
1: Y además, ¿qué vamos a tener en el próximo bloque, señorita Wendy?
2: Ya los cabros.
1: Ya, póngale bueno.
2: Ya los cabros, vayan todos a darle amor a nuestra publicación. En el próximo bloque los leemos todos.
1: Juanito, vamos a tener que reiniciar a la cita Wendy. Pausa y volvemos.
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2: Oye, Sanita, papi, yo siempre, siempre ¿ya? trabajo. Pero escucho la FM, ¿ok?
0: Eso, muy bien, mi compadre. ¿Sabes cómo le dicen? ¿Sabes cómo le dicen al Claudio? El bueno va a trabajar.
1: Aquí todo florece. Estamos ok.
3: Hola, soy Román de la 88.1.
0: ¿Cómo estás, mi amigo Román? ¿Cómo le va? Qué pequeño, qué adicto, dígame.
3: Le mando saludos a mi mamá, a mi hermana, a mi papá.
0: ¿Ya?
3: Y a la. Y a mi nina.
0: A su nina, a todos. Mira. Tanta emoción en la juventud hoy en día. Vamos a revisar las redes sociales, ¿o no? Vamos a ver qué tenemos por las redes sociales en el Instagram o en el Facebook. ¿Con quién partimos? A ver.
4: María Angélica pasó por el Insta y dice: hola, Flamita. Hola. Qué rica foto, jajaja. Por aquí reportándome desde Quillota y con ganas de comer completito.
0: Oye, maicito, cuídate, gracias. Creo que vamos a antojar a varios el día de hoy, Juanito. Creo.
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0: Santiago. Bueno, buena, saludos desde Santiago. Aquí estamos con lluvia y con temblor.
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3: Buena, buena, mi rey. Buena. ¿Cómo estáis, mi rey? Gusto de saludarte nuevamente, Flamita. Buena, a ti y a todo tu equipo de trabajo. Que tengan buen lunes, mi rey. Buen turnito, buena semanita. Aquí estamos poniéndole buena, mi rey. Transporte de basura. Vamos subiendo nuevamente. Saludos para todos.
0: Saludos, amigo mío. Mira, mi compadre Mauri poniéndole a la pega. Nosotros entreteniéndole también su pega, ¿o aquí no?
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0: Eso me gusta.
5: Por el Face nos escribió María Bernarda Pérez y dice: buenas tardes, mi niño Flamita.
0: Hola.
5: Que tengas una excelente y bendecida semana junto a la pandilla y la Wendy. Saludos desde los Andes. Acá tembló, qué miedo. Un abrazo y cariños, Flamita.
0: Besito para usted, María, amiga mía. María Angélica, no, ¿cómo se llama? María Bernarda. Juanito está temblando de nuevo, ¿no? Yo quedé espirituado. Juanito, yo creo que quedé espirituado con el temblor, Juanito.

La Flama, espero que estés bien. Oye, te quiero agradecer sinceramente por haber respondido mi mensaje de WhatsApp y creer en lo que te estaba diciendo. Oye, obviamente, amigo mío, ¿por qué no debería haberle creído? Un saludo para ti, dice, el video es con mucho cariño y admiración por ustedes. Un abrazo desde Punta

cariño especial para Gato Ñao. Buena foto. Claudio Alarcón también dice: muy buenas tardes, amigo querido Flama. Saludos. Muy bonita tarde, dice. Excelente inicio de semana. Saludos para toda la familia amarilla. Y a disfrutar.

0: natación, patinaje. Hay que mantenerse ocupados. No sabía cuánto extrañaba la FM OK hasta que la encendimos hoy. Amiga mía, bacán tenerte de vuelta, aunque sea por unas horitas. ¿Quién más tenemos aquí en nuestro WhatsApp? A ver.
1: Flamis, yo siempre escucho la FM OK porque me hace tanto bien y porque también lo siento que son parte de mi familia. Les quiero mucho.
0: ¡Ay, qué bonito!
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0: San Felipe dice, perdiendo 4-0 contra Rangers. Todos los colistas, aguante. Aguante, saludos para los chiquillos. Buen fútbol de día lunes. Nosotros nos vamos a pausa. Próximo bloque, nos sacamos un changalanga.
1: Hola, FMK. Me gustaría pedir la canción de la Sailor Moon, si fuera posible.
2: ¿Cuál?
1: Esa. 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Somos la Sailor Moon.
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0: Aunque tengas una actitud positiva ante la vida, a veces algunos pensamientos negativos pueden rondar tu mente. Para lidiar con ellos, habla sobre lo que te sucede. No es bueno guardarse las cosas difíciles para uno mismo. Cambia el lenguaje corporal. Tómate un momento para advertir si estás encorvado o con una postura cerrada o si frunces el ceño. Intenta vaciar tu mente. Para ello, puede ser muy útil la meditación. Dar un paseo, alejarte del ambiente que te predispone, puede ayudar de manera considerable. Finalmente, cambia el foco de tus pensamientos. 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
1: Cuando nosotros nos... A lo que nos referimos cuando decimos vamos a sacar un chistoso, pero un buen chistoso, nos referimos a un buen chiste, ¿sí? Porque esta es nuestra micro sección del humor. ¿Quiere sacarle alguna risa a alguien? Mande su WhatsAppito de inmediato. +56 342 40 52 20. Nuestro WhatsApp. ¡Feliz! Señorita Wendy, ¿le parece si usted comienza con el primer chistecito del día?
0: Lamita, ¿tú sabes por qué una botella de agua va a terapia?
1: ¿Por qué? A ver, ¿cómo una botella? Primero que todo, ¿por qué una botella de agua iría a una terapia? Ay, ¿verdad que es un chiste? Claro. ¿Por qué una botella de agua va a terapia? No sé, señorita Wendy, ¿por qué?
0: Porque necesita desahogarse.
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1: Tiene su chistecito okay. También. Vamos nosotros al WhatsApp, ¿no? Gente que tenemos ahí marcando el +56 342 40 52 20. ¡Aló!
3: Llega una señora y le dice: Doctor, soy asmática, ¿es grave? Oy. No, señora, es drújula.
1: Drújula, claro. Con acento en el.
4: Buena, los K por la FMK. Okay.
1: ¿Cómo le va, mi rey? ¿Todo bien?
4: Aquí a mi chistecito Changalanga.
1: A ver.
4: ¿De qué color llega una persona cuando va tarde a un lugar?
1: ¿De qué color llega una persona? Me imagino llega como colorada, así como, claro, uno se pone vergonzoso. Llega ahí tarde más encima, claro, todos te miran, te venís como colorado, ¿no? ¿Así?
4: Demorado.
1: Oh. Demorado. Tiene toda la razón, mi rey.
5: Flameta, ¿qué le dijo un piojo a un pelado?
1: No sé qué le dijo.
5: Afírmate que me resfalo.
1: Oh.

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1: Ya tenemos gente por ahí. Más 5634405220.
2: Vamos. Perreo todo el día.
1: Perreo todo el día, claro. ¡Aló!
3: Oh, no, no, no, no, no, no, no.
4: Oh, bueno, no, no, no, no. Yo no quiero ir a buscar al pasajero. Oh, no, no, no, no, no, no. Porque paga entero poco.
3: Oh, no, no, no, no, no, no, no.
5: No, no, no, no, no, no quiero salir a la calle con lluvia.
3: No, no, no, no,
5: oh, no, no, no, no, no, no. Porque dicen que los gremlins se reproducen.
6: No, no, no, no, no, no, no, no. Yo no quiero ir a la escuela. Oh, no, no, no, no, no, no, no. Me tienen chato algunos colegas.
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4: Saca de destino uno bueno.
1: Vamos.

0: en esta tarde de día lunes. Cuénteme, ¿qué cositas se va a sacar para escuchar con la gente?
1: En nuestra sección 40 minutos para las 17 horas nos quedamos con la canción llamada Loco Lindo de la cantante argentina Palo. Sencillo lanzado el 11 de diciembre del 2020.

0: 4:20, Flavita, ya son las 4:20.
1: Oiga, tío Flama, ¿por qué no se manda un chaguarma? Changa langa.

0: Nosotros nos vamos a la pausa, próximo bloque sacamos la cámara y nos vamos para TikTok.
1: Como que todos andan súper acelerados, ¿eh? Lo que es, yo voy por su relajo.
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1: Iniciado lo que le hacemos junto a esto que se llama Rise Low. Mientras preparamos todo, ya estamos transmitiendo en TikTok. Anda para allá.

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0: Oye, mami. Están ahí.

0: Vamos para allá de inmediato. A ver quién tenemos por aquí. La Elenita. ¿Cómo le va, Elenita? Bienvenida. Presente, querido Flama. Nos manda unos corazones. Amaro Miranda. ¿Cómo le va? Bienvenido. Gracias, amigo, por estar ok. Fran Pro también nos saluda. Hola, hola.
1: 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Buena radio.
0: Hola, dice María Angélica, empezamos con filtros, estamos con los filtros, ¿eh, o no?
2: Miau.
0: Ay, gatoña.

el pollo comienza a seguirnos. Muchas gracias. María Angélica, te quiero mucho. Gracias por compartir nuestro live. Vamos poniéndole tap tap a la pantalla, muchachos. Eso, vamos donando. ¿Alguien se regala una ballena, alguna cosa de esa?

origen en tu polerón. ¿Es este brillo natural? ¿Este? A ver, modélame. Por supuesto. Por supuesto, ¿eh? No sé si ustedes saben, yo tomé también clase de... Bonito, ¿verdad? Sí, bonito. Mira, así con una cara así como... Ay, dice que hacen clase de modelaje. Actor natural, así como si fuera por la calle, ¿eh? ¿Cacharon ese paseo, no? Bonito. Ni en las mejores academias he visto ese paseo, ¿no? ¿Qué más tenemos aquí en nuestra cuenta de TikTok? A ver. ¡Tabú! A nuestro amigo Amaro también le gusta el polerón. Bueno, vamos a rifar un polerón al final de la temporada, ¿le parece? Sí. En verano rifar un polerón con chiporro.

0: para el campo más rato a la tarde.
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0: Muy bien, no pasa la micro. Tenés que caminar otra vez, no. El tío Feli no podrá tirarnos para la casa, no. No, si ya lo molesta.

Jaime, ¿cómo estáis? Bienvenida, pase adelante. El Club del Dinosaurio nos envió una rosa. Una rosa. Una rosa. El Amaro dice que baile el flama.

está haciendo la Jime? Haciendo el aseo, dice, con la mejor música de la OK, bacán. Es que cuando tengo una hija la poner Jime. 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Romántico, dijéronos, ha comenzado a seguir. Muchas gracias, amigo. Juan Carlos López dice, buena flama, saludo a la pandilla y al gato Ñao. Gato Ñao anda medio resfriado. ¿Dónde por ello, no? Miau. Me lo dicen, dice la Jimena. Buena flama, saludo por la pandilla, buen amigo mío. Ay, gatito. ¿Tienen un miau? Que Cabildo, ¿no? Dice saludos desde Cabildo, provincia de Petorca.

informale. ¿Ah? Don René, por ir a pegarse una vueltita, por favor, para TikTok. Contróleme el asunto y la gente no está dando compartir ni tap tap, por favor. Por favor, vaya. Mandamos a Don René para allá. Ya, el que no esté dando tap tap a la pantalla, para afuera nomás.

un conservatorio de música para que los, para los peladores que dicen, no, que toca mal, ¿no? Los acordes, por María Angélica. A eso nos referimos nosotros. Ya se te inflama y Rice, ¿cómo estás, amigo mío? Claudia Cortés nos saluda desde Arica. ¡Eso!

enroscado trabajando, pero con la buena música de la OK, bacán. ¿Dice cuánto sale una bañada de delfín? Dice. Queremos mandar al delfín al peluquero. Por favor, amiga. Ellas hacen atención a los animales, pues. ¿Eh?

señoras y señores, vamos desalojando el TikTok. Vamos desalojando. Estamos autorizados solamente hasta las 5 de la tarde. Ya cumplimos, ya cumplimos. Se abrirán nuestras puertas, por favor. Hagan la salida con

0: Bill quiere puro verte y dice, ¡ay, la María Angélica! ¿La toñao?
1: ¡Miau!
0: Besitos, Jimmy, también para ti, cariño. ¡Pausa y volvemos!
2: ¿Me puedes poner la de usa el Instagram, por favor?
3: ¿Cuál?
2: La de usa el Instagram.

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0: Cielo.
1: Lagos y Nile Rodgers.
2: Va a ser las cosas que solo se hacen en la noche. 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
1: Las cosas que solo se hacen en la noche. DJ Snake. Club Soda. Galantis. 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Salud y Rivestar.

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1: 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Inició lo que le hicimos junto a Clooney. Esto se llama Get Up and Dance. Si lo escuchas, sé que lo gay.

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0: 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Sí, te va a direccionar a Passline. Muy fácil, muy fácil, muy amigable para que usted pueda tener su entradita, ¿no? Y lo pase genial. Vamos a estar ahí junto a todo el staff, ¿ok? Pipe Leiva, Brit Espinosa, Tío Félix, Michael Almendro y por supuesto, su guapo y joven locutor Luis Felipe. Yeah. Vamos a estar ahí, ¿o no, Gatoñao? ¿Vamos a estar ahí o no, Gatoñao? Claro, vamos a estar ahí. Oye, Gatoñao, que verte el asunto de la gargantita. Ya, 15 minutos se fueron de las 5 de la tarde.
1: Flamita, ¿cuál es la pregunta de hoy?
0: Y es momento, tal como lo anuncia este joven suelo, de ir con la pregunta del día. Hoy día vamos a encontrar, vamos a conocer una nota. Está buena la nota, me gustó. Ponga mucha atención. Ah, pero quiero música así como de... Música de misterio, Juanito, por favor. Música de misterio para que comencemos a dar esta nota. Encontró una cartera con $300. La devolvió y terminó recibiendo una inesperada recompensa. Hoy día conoceremos la historia de un joven que encontró una cartera. ¿Eso? Llamado Cody Chalmers, el cual tiene 14 años. Bueno, tenía 14 años cuando encontró una cartera con aproximadamente $300. Esto en Arizona. Aunque pudo haberse quedado con el dinero, decidió buscar a su propietario y devolver tanto el efectivo como las pertenencias que estaban dentro. El adolescente contó con la ayuda de su madre para intentar localizar al dueño. En su interior había dinero en efectivo y varias tarjetas, pero Cody decidió no tomar nada y entregar todo lo que había encontrado. La historia comenzó a llamar la atención después de difundirse en internet. Fue entonces cuando se conoció que el joven llevaba tiempo ahorrando para comprar una bicicleta eléctrica que quería desde hace bastante tiempo. La historia llegó hasta que Adam Blaine, quien quedó sorprendido por la decisión del adolescente de devolver el dinero a pesar de que podía habérselo quedado, como reconocimiento su honestidad decidió comprarle precisamente la bicicleta eléctrica que él tanto anhelaba. ¡Oye! Así, lo que comenzó como un simple acto de honradez terminó convirtiéndose en una sorpresa inesperada para el adolescente. La bicicleta que esperaba conseguir con sus propios medios y sus propios ahorros llegó antes de lo previsto. Eso como consecuencia de una decisión que tomó cuando nadie lo estaba obligando a hacer lo correcto. ¡Muy buena! ¡Qué buena nota! Claro, dice que destacar acá al joven, dice Don René. Efectivamente, destaca por su... ¿Cómo es la palabra? Honradez, efectivamente. Por su honradez. Muy bien. Señorito Juanito. Señorita Wendy Dayana de las Mercedes.
2: Es momento de hacer la pregunta.
0: Miau. Ay, Gatoñao, que me da miedo con tu... ¿Cómo es que te dio esta cuestión a la garganta? Señorita Wendy, ¿cuál es la pregunta para hoy?
3: Luego de conocer la historia de este honrado joven que devolvió dinero, la pregunta para los cabros es... ¿Y tú? ¿Qué es lo más valioso que te has encontrado?
0: Muy buena pregunta, me gusta. Vamos todos a participar, a marcar el más 56-342-405220. Hoy, usted nos cuenta a través de nuestro WhatsAppito. ¿Qué es lo más valioso que te has encontrado?

0: Y tú ya participaste con la pregunta de hoy. Cuéntanos a nuestro WhatsApp. ¿Qué es lo más valioso que te has encontrado?
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0: Ya cabros, nos vamos a una pausita y a la vuelta, sus respuestas a nuestra pregunta. ¿Qué es lo más valioso que te has encontrado?
1: Buena pregunta.

0: pausa y volvemos.
1: Mira, el aguacate es una fruta. 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
1: 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Son exactamente las 5 con 35 minutos.

0: internacional Across, anteriormente conocida como QR.
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0: La canción fue lanzada junto a su álbum debut de larga duración titulado SSL, ya disponible en todas las plataformas digitales.

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1: Por ejemplo, yo estaba recién dije, a ver, estaba todo frustrado hace un ratito. Estamos hablando del pensar positivo. Dije, mucha, me tenés que ir para allá, encima está lloviendo. Y si lo veo de otro punto de vista, a lo mejor voy a hacer ejercicio, pues, con el chico. Claro, no tengo que llegar a la casa a bañarme, ¿cachai? Claro.
2: Siempre positivo.
1: Y usted está participando, ¿no? Con la pregunta de hoy estamos re buenas.
2: Sí.
1: Hoy encontramos una nota de un joven de tan solo 14 añitos, el cual se encontró una cartera con aproximadamente $300. Esto fue en Arizona, Estados Unidos. Bueno, junto a otras cositas que venían dentro. Así que, mamá, ayúdame, voy a devolverlo. El dueño de esto lo recibió y bueno, se hizo viral su historia también. Él contó que quería una bicicleta eléctrica. Entonces, él, por el acto de devolver esto, estos 300 dólares, que perfectamente le habrían servido para comprarse esa bicicleta eléctrica, él decidió devolverla. Entonces, por ese acto de honradez, el dueño que hizo, en acto de agradecimiento, le regaló una bicicleta eléctrica. Así, tal cual. Entonces,
3: y llegó el baile.
1: Tal como este chico se encontró eso, esa cartera, ¿cierto? Esos documentos con $300. La pregunta que le hicimos a nuestra querida audiencia era la siguiente:
4: ¿qué es lo más valioso que te has encontrado?
1: ¿Qué es lo más valioso que usted se ha encontrado? Ya sea, no sé, pues la vida, en cualquier lugares que hablan de esa cosa. Conocemos. Una canción, por ejemplo, sé que encontré esta canción y me encantó, me define como persona, yo soy así. No sé, tú cuéntamelo, más 56-342-40-5220. ¿Qué es lo más valioso que te has encontrado?
5: La mitad, yo me he encontrado tantas cosas. Lo último que me encontré también fue una letra B.
1: ¿Ya?
5: De oro, y justo era el apellido de mi esposo, Delano.
1: Mira.
5: Así que ahí me la guardé, po.
1: Coincidencia.
5: Pero me encontraba muchas cosas.
1: Mira, ya, pero lo último dice la Elenita que se encontró. Mira. Se me perdió eso, po. Claro, una medallita que tenía yo. A lo mejor tú la encontraste, Elenita. ¡Aló!
6: Hola, Flamita, ¿cómo estás?
1: ¿Cómo le va?
6: Oye, yo lo más valioso que me he encontrado últimamente fue un día en la tarde. ¿Ya? Venía de vuelta del trabajo mi auto.
1: ¿Ya?
6: Y de pronto,
1: ¿y qué encontró?
6: Por casualidad, encontré la 97.7.
1: ¡Ay, mira, lo encontraste nosotros!
6: Lo encontré a ustedes. Te encontré a ti. Me hiciste mucho reír y fue amor a primera vista.
1: Mira,
6: así bacán. Que ustedes son lo más valioso que me he encontrado.
1: ¡Qué bonito! Lo más valioso que usted que haya encontrado ha sido nosotros, como radio. ¡Bacán! ¡Me gusta! ¿Y usted qué es lo más valioso que se ha encontrado? Yo, por ejemplo, lo más valioso que me encontré, podemos pelear y todo. Podemos pelear y todo de repente, pero yo quiero decir acá, junto a todas las personas que están reunidas, más valioso que yo me he encontrado en la vida ha sido mi gatito Ñao.
7: Miau.
1: Yo sé que estoy un poquito mal de la garganta de mi guagüita, pero quiero decirle delante de toda la gente que usted es lo más valioso.
7: Miau.
1: Gracias, mi gatito Ñao.
8: Okay.
9: Cuando yo era niño, ¿ya? Tenía unos 12 años más o menos.
1: Chico,
9: me encontré en las cajas registradoras que en el Parque Isabel Riquelme de la comuna de Lautaro.
1: Ya, mira, ya.
9: Bueno, yo me la llevé para la casa.
1: ¡Oh! ¡Le la llevaste para la casa! ¡Tono de receptación! ¡Ya, ya!
9: Al enterarme que habían sido robadas, se le hice entrega a carabinero.
1: ¿Ya?
9: Y bueno, después quedé como parte de la investigación, ya que manipulé un objeto robado dentro de una feria que se está realizando.
1: ¡Ah, oh, mira! ¡Claro! ¿Cómo? Claro, dice Don Relic que actuaste de muy buena forma, amigo. Mira, No, si no lo estoy agarrando para el sello, don Regional. Es una cosa seria, veo ya.
9: En un rodeo regional.
1: Ah, ya en un rodeo.
9: Como a los 15 años me olvidé de llamar a Carabineros para cerrar el caso, si ¿ya? es que yo había visto algo,
1: nada.
9: Y yo dije que no. Y bueno, las cajas registradoras quedaron en manos de Carabineros, ¿no?
1: Ya, bueno, mira. Ya, dice, claro, efectivamente, dice Don René que estuvo en ese operativo él. Don René, usted como siempre está en todos los operativos. Ya, no, si le creo también, pues ya. Ya, si le creo, oiga, ya. Si le creo.
0: Estamos ok.
1: Mira, se encontró unas cositas y todo. Eran malavenidas.
8: Soy Valentín, les descopié todo mejor. Lo más valioso que me encontré es un anillo.
1: Ah, mira. Un anillo, la Valentina de Copiapó. Buena. Y usted participó con la pregunta de hoy. ¿Qué es lo más valioso que te has encontrado? ¡Aló!
10: Juanita, yo tengo una historia súper tragicómica. No, súper buena. Resulta que hace unos años a mi papá le habían dado un término de conflicto en la mina.
1: ¿Ya?
10: Unos buenos milloncitos.
1: Ah, ya.
10: Y como era borrachín y siempre andaba gastándose la plata con las chiquillas, se gastó 3 millones en 3 días.
1: ¡Ay, mi niño! Se pidió 3 millones en 3 días.

0: se fue con las lucas, ¿ya?
1: Se desapareció.
0: Y desapareció.
1: Y en ese revoltijo ¿ya? se le perdió 1,000,000. Oh. Lo dimos vuelta como 2 meses buscándolo tan por toda la casa. ¿Ya? Ya nos dimos por vencido y no sé por qué diablo apareció en mi pieza.
0: ¡Oh, mira la fuentecita! No. ¿Y el rey, si tú estabas implicada en aquello?
1: Así que yo esperé 2 semanas y ¿ya? me lo gasté.
0: Listo, claro.
1: Pero en una buena obra, sí.
0: ¿Qué hora? Ahora
1: justo
0: sí.
1: Que mi tata había viajado al sur de vacaciones y me tocó a mí quedarme con mi abuela que tenía Alzheimer 2 meses.
0: Ya.
1: Así que comimos rico todos los días.
0: Mira, tu bomba adentro. Lo dio el tata.
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0: ¿Qué es lo más valioso que te has encontrado? Revisamos también Instagram y Facebook. Eso al regreso. Ya volvemos.
1: ¿Aló, SMK? Sí, ¿puedo pedir el tema Somos Hijos de la Rosa y del Roberto?
2: ¿Cuál?
1: Ese. Somos Hijos de la Rosa y el Roberto.
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21: Desde Punta Arenas con -2 grados.
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0: Ya estamos de regreso con un nuevo bloque. Son exactamente las 6:09.
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0: 30 minutos.
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0: Señal regional. 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
8: con un poquito de frío, fíjate. Si tú quieres que yo te sea bien sincero,
7: mangalara, poalara.
8: ¿Sabes cómo estoy? Con las patitas de la.
7: En este momento
8: estoy con las patitas de la, pero bien, ¿y tú? ¿Qué onda? ¿Quieres participar con la pregunta de hoy?
6: El guatón mula de acá de Coquimbo.
8: Ay, mira, buena chapa, el guatón mula.
6: Mira, yo para el año 2007.
8: Hazte una historia, ¿ya?
6: Encontré una cartuchera con 800 lucas.
8: ¡Oh! 8 gambitas. Es como la quincena más o menos de un locutor de radio.
0: Okay.
8: 8 gambas, ¿ya?
6: En el año 2007. Y justo claro, era cuando estaban haciendo mi guagua, así que me vino como anillo al dedo.
8: ¡Qué bonito! Ah, chumpa adentro entonces, ¿ah? ¿Eh?
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8: Todo lo que es para... todo lo que es el bolsillo de perro. O sea, está bien igual, pues. Aprovechó, vinieron cosas ahí. Justo se dieron situaciones, como el nacimiento de su bebé, como dice, como anillo al dedo. Hoy vamos a invitar a la gente para que pase a nuestro Instagram y al Facebook. Ya tenemos un extracto de lo que fue nuestro blog Saca de un Changalanga, donde destacamos siempre unos buenos chistecitos. Así que si usted está teniendo quizá un mal día, vaya para allá a nuestro Instagram y a nuestro Facebook. Abre ahí donde dice Saca de un Changalanga y se va a reír un ratito. Se lo recomiendo. Vaya un rato, vaya nomás.
9: Si quieres hablar con el Flama y su pandilla, llama al más 569-342-40-5220 y mándanos tu saludo.
8: Tengo una nota. Mientras nosotros nos vamos a las redes sociales. Javito Salcero pasó por acá y dice: muy buenas tardes, amigo Flama. Saludos para ti, la pandilla. Oye, está que llueve por aquí por la 102.1. Yo ya me voy camino para la casita, güey. Bueno, acompañando a nosotros, mira.
10: Lorena.
8: La Lorena también pasó por acá. ¿Cómo estás, Lorena Fuentes? Lorena, te habla Flama, muy buenas tardes. Aquí escuchando lo que hay mientras se descansa. ¿Estáis sacando pica? ¿Ah? Solo para ti, la pandilla.

0: Valdivia dice: ¿qué tal, Flamita? Ahora te mandaré WhatsApp antes de las 19. Dice: porque tú te despides 5 minutos antes. Oh.
1: Andai con la cámara ahí.
0: Andai con la cámara. Andai con la cámara. No, pero ¿cómo que tiene que informar antes que... ¿Cómo que tiene que informar que yo me vaya antes, don René? No. No, don René, acá. No, una falsa acusación que están haciendo contra mi persona, don René. Yo, mire, ¿cuándo me he ido temprano de la radio? No. Hoy soy así como... Hoy soy así como... Oye, ay, si por eso no sale en su audio, claro. Muy bien, ya que cachó el timing, bacana amiga mía, ya que me sapió que mía antes para la casa. Mira, si yo, mira, sí, ya, sí, me dolió, tengo que decirlo. Esto me dolió porque... Bueno, yo tengo que irme un poquito antes, porque a las 7 en punto pasan a micro para el campo. Entonces, sí, vos, verdad, bueno,

0: No mami, guaguita. No, ya, ya, ya, se enojó ya. Estamos riendo de él, gatito ñao. Vamos a comprarle un... Vamos a comprarle un remedio, gatito ñao, ¿ya? Sí, una cosita. Una cosita como de mente. Es que andamos todos medio complicados, la garganta. Igual con estos cambios de clima. Ya, última respuesta a la pregunta. ¿Qué es lo más valioso que te has encontrado?
1: Con respecto a la pregunta, te contaré que una vez trabajando con mis compañeras, estábamos haciendo aseo, porque terminamos todo lo que teníamos que hacer, estábamos haciendo aseo, y de repente yo, me tocó regar afuera, entre barrer y regar afuerita, y ahí cuando ya estaba regando, resulta que ahí echando agüita, había también tierrita, pastito, y qué sé yo, y en una de esas veo algo así que está como brillando ahí en el... En el pasto. Piso, porque es en la tierra, digamos, más bien.
0: Claro, dijiste, ay, ¿qué será una linterna? Dijiste tú una cosa así como brillada, ¿no?
1: Y cuando voy a ver, resulta que era un anillito. Sí, no lo tomé mucho asunto. Ah, un anillo, ya, bien. Y después, por esas cosas de la vida, ya lo lavé bien lavadito después y todo el cuento, le eché alcohol. Y resulta que cuando un día lo llevo al joyero, resulta que eran de 18 quilates. Y en ese entonces tenía un valor como de 50,000+ pesos. Y hasta el día de hoy todavía dura el anillito, se lo regalé después a mi nieta.
0: Eso. Mira, mira.
1: Después mis compañeras me decían, ya, pues avisa para ir nosotros a regar.
2: Al rescate.

0: Oye, Flamita, y ese bolsillo de perro.
1: Te salió buena, mi rey, te salió buena.
2: Nada más para el diccionario.
3: Yo le digo el bolsillo de perro, el bolsillo secreto. Porque ¿dónde se guardan las cosas los perros? En su bolsillo, po. Y el secreto, po, ¿qué sea, no?
4: Oye, el gato miau anda farmeando aura, parece, con esa voz.
5: Miau.
3: Pausa y volvemos.
6: ¡Esto le parece que pega de palo!
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1: Señoras y señores, sean todos bienvenidos a nuestro último bloque.
2: Último bloque, señoras y señores, lo hacemos con el Factor 90. Señorita Wendy, ¿a qué vamos a jugar el día de hoy para finalizar el programa? A ver.
3: Ya, cabros, último bloque y vamos a jugar al WhatsAppito. A hacer chistes de ¿cuál es el pez? Por ejemplo, ¿cuál es el pez más hediondo? El pestilente.
2: Hoy día hacemos chistes de ¿cuál es el pez? ¿Cuál es el pez más hediondo? El pestilente. Muy bien, me gusta.

0: ejemplo, Juanito, yo tengo uno. ¿Tú sabes tú cuál es el pez más ordinario? No, don René, no. ¿Cuál es el pez más ordinario? O sea, ¿no? El pez que dice groserías.
1: Ok.
0: Hoy día jugamos a hacer chistes de... ¿Cuál es el pez

0: Hola, soy Matías.
1: ¿Cómo te, Matito?
0: ¿Cuál es el pez más seguro?
1: ¿Cuál es el pez más seguro? ¿Cuál es el pez más seguro? Pues no sé. El personal training.
0: El pestillo. Es vamos que más de tanto bien, te quiero mucho, Flam.
1: ¡Buena, Mati! ¿Cuál es el pez más seguro? El pestillo, ¿verdad? ¿Viste que somos una radio familiar?

0: que siempre va último.
1: ¿Cuál es el pez que siempre va último? No sabría decirte cuál es.
0: El pez delfín.
1: Claro, efectivamente. ¿Tú sabes cuál es el pez que sirve para escuchar música? ¿Ah?
2: Sí.
1: Para escuchar música, para escuchar música. El pez sonal estéreo. ¿Ah?

0: no, no sé cuál es.
1: El pesimista.
0: Ese me gustó, ese me gustó, el pesimista. ¡Aló!
1: ¿Cuál es el pez que nadie soporta?
0: ¿Cuál es? ¿Cuál es?
1: Al pesado.
0: Ni el Kip

cuál es el pez que tiene una nariz roja? El pez que tiene una nariz roja. ¿Cuál es el pez que tiene una nariz roja? El pez payaso, ¿verdad? Ajá.

0: juega con nosotros.
1: ¿Cuál es el pez que te corta?
2: ¿El pez que te corta hoy? No sé.
1: El pez espada.
2: Bien. ¿Cuál es el pez que no te devuelve nada? El pez está medio en luca.
3: El pez que acaba con las pestes.
2: El pez que no sé cuál
3: es. El pesticida.
2: Oh, muy bien. Muy bien.

0: mamita, ¿cuál es el pez?
1: ¿Cuál es?
0: Que se esconde en el horizonte.
1: No sé cuál es.
0: El pez sol.
2: Ay, qué bonito.
3: ¿Y cuál es el pez que le gusta dormir?
1: El pez, no sé cuál es.
3: El pestaña.
4: ¿Cuál es el pez que es más duro?
1: ¿Cuál?
4: El pez roca.
5: Bueno, mamita, ¿cuál es el pez que te lava los dientes? El pepsodent.

0: Paso con hambre todo el día.
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3: 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Son las 7:01.

0: de madre, bendísimo tema de Sinergia, Mambo de Macha Guay. Bueno, abril. ¿Cómo vamos, Brooklyn? ¿Cómo estamos para esta semana? ¿Cómo está el ánimo? ¿Cómo está la energía? ¿Cómo está la fuerza? ¿Le puso bueno y descansó el fin de semana o no? ¿Puedo descansar algo? Un gran abrazo para todos los amigos y las amigas que están conectados, conectadas a la frecuencia, ok, en este día 12 de octubre, feriado. Pero los pirinoles están al aire hasta las 12 de la noche. ¡Ale!
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0: Tremendo tema, Mambo de Macha, güey. Sinergia. Tema nacional.
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0: Primavera. ¿Cómo están los pirinoles? Un gran abrazo para todo el público. Aguante los que están disfrutando de este día. Y también aguante a todo el público que está trabajando. Hay mucha gente que trabaja en los días festivos.
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0: Primavera. Previo, sácate unas entraditas para la fiesta Factor 90. Consíguete unas entraditas. Un regalo para el público en este día lunes.
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0: Primavera. Iniciando el turno, los pirinoles. Buenos temas, trivia. Buenos temas. ¿Cómo que no? Si estamos a la hora. Estamos despabilando el rostro, igualizando el caracho para aparecer de buena forma. De buena forma aquí al aire. En ese plan andábamos.
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0: Trivio, me parece llamativo tu outfit de hoy día. Buen outfit. Es como para la fiesta versión flúor.
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0: Creo que te asesoraste con Michael Almendra. Buen traje, manito.
3: Buena, bueno, muchacho.
0: ¿Qué sucede con un Factor 90? En breve vamos con las palabras al inicio. Más 56 en el 934 240 5220. Ese es el WhatsApp para que reporte sintonía.
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0: ¡Qué rico! ¡Qué rico! Los pirinolis. ¿Quién está trabajando? ¿Quién se tomó el día? ¡Ah, no! Buen

0: hacemos del lunes otro sábado. Estamos ok.
1: Vamos saliendo del tubito. 7:14 p.m. Especialistas en acortar las jornadas. Ahora sí que sí, Toribio, nos explayamos como corresponde. Ahora sí que sí.
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1: Vamos con las palabras al inicio. Queremos saber quién está en el dial. ¿Quién está escuchando en estos momentos FM OK? Graba un mensaje de voz al más 569-342-40-5220. Un audio breve. Y nos comenta en qué está. ¿Cómo va la tarde? Rumbo a la playita, no sé. Vamos a ver en la casita, ahí preparando la once.
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1: ¿Alguien de cumpleaños el día? Saludos a mi bro. A mi hermanito de corazón, de mi sangre. Mi sangre que hoy está de cumpleaños, Jopeman.
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1: Te quiero mucho.

0: adelantar el cumpleaños y ni siquiera está escuchando, quizás. Le voy a avisar para que sintonice la radio ese individuo.
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0: Palabras al inicio. ¿Quién está al otro lado del parlante? ¿Quién está en el dial? Recuerda, al momento de enviar tu mensaje de voz, bájale el volumen a la radio, sube las ventanas. Sube las ventanas. Del auto, si va en el auto, si va en la camioneta y si va en el camión, en la ruta. Saludos para la tía Rita también. Debe estar. Estoy seguro que está en la sintonía.
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0: Siempre positivo, nunca negativo. Si tu audio supera los 30 segundos, lo enviamos al modo.
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0: De una de entradita.
3: Como dice que dijo.
0: Estamos en vivo. Somos audio a toda velocidad. A ver, ¿quién anda por acá? Pase adelante. Buenas tardes.
4: ¿Cómo está? Hola. Pipeño, ¿cómo está, señor Toribio? Gusto saludarlo y nuevamente. Que tengan lindas semanitas. Buen turno de trabajo. Buen día lunes. Aquí estamos poniéndole bueno. Transporte de basura. Como siempre, saludos a todos. Chau, chau.
0: Aguante ahí todos los que trabajan en el aseo y ornato. Y a mi compa que siempre está en sintonía, un abrazo amigo, bienvenido al turno de lunes.
5: Yo acá, Javito Sancerro, te saludo en la 102.1, descansando después de un día feriado de trabajo. Me tocó trabajar por turno. Jefe Moquín, me hace tanto bien.
6: ¡Trabajo!
7: Hola, los picos de Erika.
0: ¿Cómo está, amiguito?
8: Hola, abuelo Pipeño.
9: Hola.
0: ¿Mañana no hay clase? ¿O sí? Hoy día no hay clase. ¿Y mañana hay clase?
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0: No, hoy día no haya clase. Mañana sí hay clase.
10: Buena, mi buenos muchachos.
0: ¿Cómo están los peques? Podríamos escuchar algo de cachureo, no sé. Siempre cuando escucho a los pequeños me dan ganas de escuchar 31 minutos, los cachureos. ¿Cómo se llama esa? Esa misma.
11: Hello, muy buenas tardes.
0: Hello.
11: Hola. ¿Cómo estás? Desde el 88.1.
0: Bienvenida, amiga.
11: Me he estado escuchando todo el día. Para mí, este día lunes no fue descanso. Fue todo una Elvira.
0: ¿Por qué así?
11: Full terminal, full aseo y preparando las comiditas para la semanita
0: para
11: que entro a trabajar. Te mando un fuerte saludo, un beso gigante. ¿Es home, ok? Me hace tanto bien.
0: Me gustaría hacer eso que hace usted de preparar las comidas durante toda la semana, pero no puedo organizarme. ¡No puedo, Tori! ¡No puedo! ¡Es imposible! En los tuppers, no tengo tupper. Tengo ni un tupper, no le llevo ningún tupper. No, sí tengo tupper. De hecho, mi mamá me reclama todos los días. El tupper.
10: Buena, mi buenos muchachos.
0: Saludos, amigo, un abrazo, bienvenida al programa de
11: hoy. Hola, Pipe.
0: Hola.
11: Que tengas un excelente turno. Este me ok, me hace tanto bien.
0: Bienvenida, Lenita, no falla la Lenita. Siempre motivada la Lenita.

0: claro que...
1: Se viene la fiesta facto, las fiestas, porque no es una, son dos, ya confirmadísimas. 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
1: Sí, yo conversa ahí, conversa por unas entradas.
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1: Se agotaron las de la preventa 2. Se agotaron todas las entradas preventa rebajadas, así que ya está disponible la preventa número 3.

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0: ¡Gana la alza! ¡Por falta, bro, eh! ¡De ahorrar!
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0: 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Se viene buenísimo.
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2: 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Buena radio.
0: Bueno, fue el bloque y así de rápido. Así de rápido pasó el primer
4: buena, bloque. Buenas, Vipi. Buenas, Toribio. Por aquí David, el Osain Bolt de Villalemana. En la 97.7 FM, ok, me hace tanto bien.
0: Hola, salió bonito ese grito. ¿Qué no lo repite, por favor?
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0: Primavera. Hola, mi compa, un abrazo. Gracias por estar, ok.
5: Hola, Piteño. Hola, mi querido Toribio. Aquí la Yanet Morales desde La Serena presente. Que tengan un buen inicio de semana y un excelente turno. Gracias, FM, ok. Me haces tanto bien.
0: Muchas gracias, amiga, por pasar a saludar. Palabras al inicio. Más 56 en el 934-240-5220.
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0: Luz verde, ¿no? Luz verde. Creo que Toribio está a punto de conseguir entradas de cortesía para la primera fiesta. Bueno, no es la primera del año, pues, panita, pero para la primera de las dos que estamos anunciando. La del 7 de noviembre en Quillota. Atención.
10: Quillota y La Calera.
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0: Al regreso de la pausa, vamos a regalar un par de entradas de cortesía. Bueno, Andorín. Está ahí bueno. Buen productor.
2: Tengo una mejor idea.
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0: Toribio. ¿Cuántas te conseguiste? La verdad, mira, ¿cuántas te conseguiste? Mira? Unas 10, ¿no? Mucho. ¿Cuántas te conseguiste? Cuéntela. Ah, ya. No quería saber eso. ¿Te puedes conseguir unas más, por favor?

0: Buena, buena, mi bueno muchacho.
1: El público se lo merece, mi panita.
2: 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Comenzamos la semana bien. Es lunes y estamos ok.
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1: De la tarde, 35 minutos, dice. ¿Qué escuchaste, Torillo?
2: Lávatelo.
1: ¿Cómo dice que dijo? Vamos por un nuevo bloque en vivo para iniciar estos nuevos minutos al aire. Te dejamos con la música de Gino Meya, Matt Hunter. El Matt Hunter. Mi señora.

0: Señoras y señores, llegó el momento. Llegó el momento. Atención a toda la gente que nos escucha en el dial.
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0: 7 de noviembre nos vamos a Semen Club a recibir un nuevo año de vida. Junto a los amigos de Semen Club. Semen Club. Se viene la fiesta Factor 90. Vamos a regalar invitaciones. Vamos con las de cortesía. Vamos a regalar invitaciones para que puedas asistir a ese magno evento.
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0: Atención, pues, atención. Redoble de tambores, por favor. Torito, vamos a explicar las bases. Ojo, que participen los que pueden ir a la fiesta, bro. Que de repente igual participan ahí de todas las ciudades, ¿sí?

0: una nota de voz y nos diga quién canta esta canción.
1: Sí, que no la habíamos hecho.
0: Se lleva una invitación de cortesía. Vamos a lanzar la canción. Usted tiene que adivinar quién canta el tema.
1: Puede ocupar Shazam, lo que sea.
0: Pero tiene que ser rápido al momento de enviar la nota de voz. De enviar.
2: Vamos, de enviar. 342-40-5220.
0: Concurso, ok. Vamos, Toribio, cuando quiera, maestro. La canción es la siguiente.
3: Factor 90.
0: Ahí nomás, un poquito nomás. La primera persona que llegue con una nota de voz al WhatsApp de la radio y mencione correctamente el nombre del grupo. Puede ser alguien. ¿Quién canta esa canción?
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0: Primavera. A ver, ¿dónde están los noventeros? ¿Quién canta ese tema? Se lleva una invitación de cortesía para la fiesta del 7 de noviembre en Seven Club. Factor 90.
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3: Primavera.
0: No, a ver si ya lanzamos la canción.
1: Eso, vamos.
0: Es el primer audio que llegue. Vamos a lanzar nuevamente el tema. Escúchalo. Invitación de cortesía para la gran fiesta Factor 90 del 7 de noviembre. Seven Club. Se acabó la preventa número 1. Se acabó la preventa número 2. Ya habilitamos la preventa número 3.
1: Y te puedes llevar una de cortesía.
0: Ya te olvido.
5: Buena, mi buenos muchachos.
0: Vamos con el primer audio.
6: Hola, Pipe, aquí Pamelita Cruz del Santo Panata, saludando a todos los FM.
0: Cruz, bájale el volumen a la gente, no sé. ¡Bájale el volumen!
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3: Primavera.
0: ¡Bájale a la radio, vos pajarito de Dios!
6: ¡Bájale a la radio!
0: Bajar el volumen, la Pamelita Cruz es de Antofagasta, pues nada. Nada que ver.
2: 342-40-5220.
0: Ahí, vamos, le tengo fe a este audio. Hola, buenas.
7: Pipe, ¿podrías programarte un temita de Santa Feria?
0: Que quieren. Actualiza los mensajes, vos.
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0: Estáis lanzando los mensajes de las 7 de la tarde con 20 minutos. Buena.
8: Pipeño, Alejo en Quintebrio. Luz Wall Talking. Seco, pues, compañero. Ahí nos vemos en la fiesta.
0: A ver, para la música, por favor. La música no me quedó claro. Vamos a chequear. Juanita, ¿será el ganador de la entrada de cortesía para el próximo 7 de noviembre en Seven Club, Quillota? Volvemos a la pista de baile.
5: Buena, mi buenos muchachos.
8: Ripe. Peño, Alejo en Quintebrio. Luz Wall Talking. Seco, pues, compañero. Ahí nos vemos en la fiesta.
0: No, Rabanito, usted no entendió. Amigo, usted tenía que decir, no cómo se llama la canción, ¿quién canta la canción? Está ahí casi. ¿Quién canta la canción? ¿Será un grupo? ¿Será una chica? ¿Un cantante? Amigo, el nombre del grupo, del solista, del dúo, del trío. No, ¿cómo se llama el tema? Ahí cerca. ¿Cómo dice que dijo? ¡Lo podemos lograr!
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0: Como el panita no... No era la respuesta que estaba... O sea... No es la respuesta. Sigamos con el siguiente audio. Está ahí casi.
10: Esa es la boa.
0: La boa, dice lo que... ¿Cómo dice que dijo? A ver.
10: Esa es la boa.
0: La boa. Mira, fíjate tú. Panita, tú, Alejo, estuviste a punto. Casi. Pero respuesta incorrecta. Escucha bien. escucha bien la base, carita de león. Yo hoy día me tomé dos vasitos de paciencia, para mí. Dos vasitos.

0: arriba.
1: Habría querido. No. Me enredé.
0: Dando golpecito.
1: Habría querido decir la bucho, ¿no? La boe. La boe le puso el palito.
2: Esa es la boa.
1: La boa.
0: Sí, como dije que dijo. Venga.
1: Uno. Se va la de corte. Sí, vamos con el otro audio, Torino, antes que pase más tiempo.

0: Corona, corona, corona. Ese es el tema que está cantando.
1: Corona. No, hermanita, corona.
2: Manito con manito.
1: Corona.
2: Brazo cortecito. Dos para abajo. Ahora para arriba.
1: Corona, no, amigo, respuesta incorrecta. Ándate por el tuyo.

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0: Ah, mira. Le ponemos voz.
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0: Vamos con el siguiente audio. ¿Quién anda por acá? Mira, la canción la vamos a lanzar de nuevo para que escuchen. ¿Cómo se escucha?
4: ¿Cómo dice mi hijo?
0: Todos los audios que hemos escuchado se fueron por el tubito. Al agua. Y el panita que dijo, ¿cómo?
5: Esa es la boa.
0: La boa. La boa. La boa. Ya, ese. Esa es la canción en competencia. Hola, buenas, pase adelante.
6: Hola, hola. Hola. Doctor Albán canta la canción.
0: Doctor Albán. Doctor Albán. A ver, vamos de nuevo con el audio.
6: Hola, hola. Doctor Albán canta la canción.
0: ¿Doctor Albán o Albán?
4: Correcto. Correcto. Damas y caballeros, señoras y señores, los Pirinolis tienen a una ganadora.
0: Más rapidísima en responder de forma correcta, doctor Albán. O doctor Albán, ahí te la dejo. Hombre. Amiga, ahora necesitamos lo siguiente. Necesitamos saber si puedes ir a la fiesta de... Que no queremos perder el ticket. ¿Ah? Nos ha pasado en ocasiones anteriores que hemos querido regalar entradas y se la llevan. Y después cuando uno está arriba del escenario no ve a la persona. Si uno está atento cuando está arriba. ¿Usted cree que yo no miro? ¿Usted cree que yo no? Aguja. Entonces queremos entregar esa entrada a alguien que pueda asistir el día 7 de noviembre. Agéndese esa fecha. Amiga, envíe un audio al mismo WhatsApp.
4: FM, ok.
0: ¿Puede ir a la fiesta Factor 90? ¿O no? Amiga. O si no, seguimos con el otro audio. Sí, tenemos que esperar la confirmación de la amiga.
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0: Yo voy a quedar acá esperando a la muchacha. La persona que envió ese audio.
6: Hola, hola. Doctor Albán canta la canción.
0: ¿Ya? Bueno.

0: Qué rabia, Toribio. Qué rabia. Vamos con el siguiente audio.
1: Doctor Alban, look at the way. Doctor Alban.
0: La persona que envió ese audio. ¡Ey!
2: Buena, buena, mi bueno muchacho.
0: Te ganaste una invitación, pero ¿puedes ir o no? No gusta que te guste, ¿eh? No gusta que te guste participar.
3: Ok.
0: Primavera. Ponga un poquito de empeño, por último. No sé, pues evaluemos la posibilidad de sacar un vuelo para ese día, pero no sé. Vamos a la basura de inmediato una invitación. Sí, por último. Hubiéramos evaluado la posibilidad.
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0: Una amiga anda en alto hospicio. No puede. Persona que envió ese audio.
1: Doctor Alban, look the way. Doctor Alban.
0: ¿Usted se reconoce la voz o no? Amigo, le vamos a dar un par de minutos. Dos minutos. Antes de ir al corte, vamos a esperar que el amigo envíe su mensaje de voz y confirme. Si no puede, amigo, rapidita para poder seguir con el concurso, ¿no? El concurso es largo, Torito. El concurso es largo.
3: Ok.
0: Primavera. 7 de la tarde, 57 minutos. El show de los Perinoles. Amigo, ya.
1: Doctor Alban, look the way.
0: Es que, amigo,
1: Doctor Alban.
0: Sorry, sí,

0: Esperemos que se reporte este pana.
1: Doctor Alban, look at the way. Doctor Alban.
0: ¿Cómo dije que dijo? ¿Cómo era?

0: canción es de Doctor Alban.
1: Ya, el primero, Guille, la primera. Sí, primero, Guille, entre el amigo y la amiga. Amiga,
0: la canción es de Doctor Alban.
1: Ahí apareció otra amiga. Amiga, confirme si puede.

0: City. Ya, mi compa. Tenemos que ir al corte. ¿Apareció o no? ¿Apareció alguien o no? A ver, hola, buenas, pase.
1: Aquí Germán reportándome. Bueno, sí, Germán, estoy disponible, pero ¿se podrá hacer un 2x1 para ir con mi esposa para disfrutar esta fiesta Factor 90? FMK, es primera vez que me gano un premio y pero, amiguito, no quiero pedir mucho.
0: No está calzando esto, Gustorio, porque mira. No, a ver, amigo, porque el audio que tenemos acá nosotros, según su registro de audios, usted envió un audio de 3 segundos, a ver acá. Ah, no, de 4 segundos. Y el audio que tenemos del varón es de 3 segundos.
2: Doctor Alban.
0: Abre la misma voz.
2: Doctor Alban.
0: Es la misma voz del Juanito, ¿no? Tenemos una falla aquí entonces con los segundos. Teniendo una falla con los segundos. A ver, ¿y qué hacemos con la amiga que tendría que ir con la amiga? Vayan los tres.
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0: La amiga, pero es que también está en competencia la amiga. No podemos pasar allá. Y el pan, amigo, ¿por qué no hace el esfuerzo de comprar un ticket por último? Ya voy aquí a la radio igual. Pues. Sí, pues, panita. Yo no sé, pues le estamos regalando una y usted compra el otro.
4: ¿Eres todo?
0: Sí, pues, mi panita.
4: ¿Eres todo?
0: No, ¿yo o el amigo? Yo. Aquí nosotros estamos regalando una invitación, una entrada de cortesía. El panita quiere dos.
4: ¡Todo!
0: Ya, vamos al corte de Toribio. Se nos fue el bloque. Amigo, tenemos una. Tenemos que dar la posibilidad a todos para que puedan asistir igual. Salvo que el público decida que le regalemos dos entradas. El público tiene la última palabra igual, ¿ah? ¿Eh? 20 horas y un minuto, amigo, confirme.
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11: Aquí la Fabi de Quique reportándose.
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0: Todo listo para iniciar un nuevo bloque en vivo. Son las 8 de la tarde, noche y 8 minutos. Más noche que tarde.
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0: 20 horas y

0: tarde. Seguimos, ok.
1: ¡Ay, ay, ay!
2: ¡Aurra! Muy bien, los Pirinoli, vamos por estos nuevos minutos al aire.
3: Sí, confirmo la participación. Gracias, amigo, por el premio.
2: Amigo, se ganó una entrada de cortesía para la fiesta Factor 90 del 7 de noviembre. Te enviamos un mensaje. Necesitamos que rellenes el formulario. ¡Rellena el formulario, Germán!
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2: Para que estés ok. Estamos atentos.
6: Buena, mi bueno muchacho.
2: Nuevos minutos para estar
5: ok.
2: Pero yo ando a mojarte la cara, bro. Voy a estar trabajando así, bro.

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1: Que está bueno este tema.
2: ¡Pipe! ¡Seguimos al aire!

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2: Avanzando en la imparable programación OK en este lunes 12 de octubre. Feriado. ¿Usted sabe por qué es feriado hoy día, Toribio, no? Bueno, ya sabe por qué es feriado. Ah, que estamos trabajando, no es feriado para nosotros ya. Pero no, me refiero al día.
3: ¡Trabajo! ¡Trabajo! ¡Trabajo! ¡Trabajo! ¡Trabajo!
2: ¡Que te vaya, oye!
4: ¡Que está bueno este tema!
2: Vamos con los audios que no han salido, pero van a salir igual. Recuerda que puedes dejar tu mensaje de voz a través del más 56 y 9 34 240 5220. Ah, pero en breve vamos a regalar otra invitación. Ya Germán se aceptó la invitación, así que ya está anotado. Está más que anotado, amigo. ¿Llenó el formulario? Yo no, el formulario.
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2: Llenó el formulario, así que, amigo, gracias por participar. En breve regalamos otra invitación. El que escucha siempre gana. Tienes que estar atento. ¡Atento!
6: Okay. Me hace estar todo bien. Dime, yo quiero.
2: Los audios, mira, vamos a escuchar los audios que quedaron fuera del concurso, ¿ya? Aquí escuchamos todos los audios. Sí, aquí. A ver.
7: DR Alban.
2: Al agua. Vamos con los mensajes. Al agua. Sí, estos quedaron al agua. Hola, buenas.
7: Hola, la canción la canta Doctor Alban.
8: Es Doctor Alban. Doctor Alban.
2: Van al agua, sí, van al agua, amigos. Es que hagamos otra dinámica, para que es muy fácil. Ya se supo la respuesta, amigo, ya se supo.
9: ¿Será Doctor Alban?
10: Pero Doctor Alban, pues pibeño, si todos sabemos, no era necesario decirlo, compinta.
2: No sé si todos sabían, amigo, no sé si todos sabían, porque algunos dijeron corona. Y uno dijo corona. ¿Cómo te fuiste ahí traer tanto? Corona, dijo un compa.
6: Doctor Alban.
2: Al agua. Todos esos mensajes quedaron al agua.
11: Buena los pirinoli.
2: Pero como lo decía hace un par de segundos, el que escucha siempre gana.
3: ¡Qué maravilla de radio, señor!
2: No deje de escuchar FM, ¿ok?
12: Hola, pipeño, hola, Toribio. ¿Cómo estuvo ese fin de semana, pipeño? Aquí estamos llegando del trote, para estar en la casita. Para estar de espalante, escucharlo ahí, acompañarlo. Hasta las 12, que tengan buen inicio de semana, segundo lunes del mes de octubre, pipeño, va rápido octubre, va como las brujas. Aquí estamos, pipeño, tengo que ir a estar con los nocheros panaderos, siempre positivo, nunca negativo, pipeño.
2: Tiene el flowcito ya nuestro amigo JL, siempre positivo, nunca negativo.
5: 3, 4, 2, 40, 52, 20.
3: La boa, corona. No, un charchazo radial ahí, pipe.
2: No, nosotros no andamos regalando charchazo radial por regalar, amigo. ¿Cómo se le ocurre que vamos a andar regalando charchazo radial?
7: Hola, doctor Albán, no, canta la canción.
13: Es la boa.
14: Hola, Pipe, aquí Pamelita Cruz de Antofagasta, saludando a todos los FM, ok, saludos a Coquimbo, mis raíces, y mandar un saludo a mis hermanos, bueno, a mi familia, a mis hijos, y especialmente a ti,

0: Bien.
1: María Juana, ¿lo tiene? Que no vaya a tener ese tema.
2: Todo se arregla cuando estamos.
3: Hola,
2: ok. Hijo,
3: okay.
0: Hola, ¿cómo están? Buenas muchachas. ¿Qué tal, Pipe, Torillo? Saludos de acá, de la ciudad de Los Vilos. Que tengan una tremenda jornada. Aquí lo acompañamos a hacer radio. Espero que me asustan bien.
1: Me gusta el sonido ahí que le pone mi compa. Vamos, Jona. Buena, María. Yo lo que es de los Vázquez.
4: Estaba esperando, eran las 7, 8 minutos. Yo dije, ya fue el único de la radio que se tomó el día libre, el Pipe y Toribio.
1: No, yo creo que lo vamos a bloquear por habladora. Ahorita se fue bloqueado por hablar.
5: ¿Cómo estás, Sarasaka?
1: Está igual.
6: Hola, María.
7: ¿Qué tal, querido Pipe? Que sea un excelente turno.
1: Saludos, Edith, un abrazo. Gracias por estar ok en mí. Audios que no han salido, pero van a salir igual.
7: Son emotivo.
1: ¿Cómo dice?
7: Pipe, ustedes son mi motivo.
1: ¿Y mi motivo de qué, pues, amiga? ¿De qué?
8: 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Y pasa el tiempo y ya no quiero, ya no quiero, ya no quiero ser solo tu amigo.
1: No sé, puede ser el motivo de... A ver, ¿qué puede ser? Motivo

0: y seguirá el sabor. Llama Iruklin, se nos va el bloque.
1: Buena, buena, mi bueno muchacho.
0: Andamos en todo lo que es el
2: Mamá Música.

0: Ay, no sé si reír o llorar, güey.
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4: Buenos días, amigo. Pipe y Toribio Juan Morales te saluda de acá de la puesta de florería de la Serena Cementerio. Así que ya terminamos todo. Así que vamos a ir rumbo a casita, marcando para ir a descansar. Porque dicen que a la noche puede llover acá en la ciudad de la Serena y Coquimbo. Coquimbo ya está lloviendo. Mira. Así que un saludo para toda la María María. Y un saludo muy especial para mi encantadora, preciosa y guapa y linda María Isabel. En este momento que está escuchando por online. Espero que me hice tanto bien.
1: Saludos, romántico Patricio. Nuestro compa Patricio, te queremos mucho, amigo. Gracias por estar ok.
0: Buena, buena, mi buenos muchachos.
1: Torío, no te escucho. Tenés que hablar, ¿no? Soy adivino.
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1: No, Patricio, que ya les llevaba una florcita por ahí. Es una flor amarilla. ¿No?
5: ¡Ay, ay, ay!
1: ¡Aula! ¿Qué no? ¿Qué no? Vamos, Torío, que manda por acá.
6: Sí, bueno, Pipe, aquí Pamelita Cruz desde Antofagasta, mandando saludos a todos los FM, ok. De saludar.
5: Amigo Pipe.
1: ¿Qué pasó ahí?
6: Coquimbo, que son mis raíces. Y saludo especial a ti y al Pipe, que son las dos mejores personas que me alegran radialmente de lunes a jueves. ¿Se entendió ahora?
1: No, amiga, no se entendió. Pero igual, no le bajaste el volumen por completo a la radio. Pero lo mejor de este audio, para la música, para la música. Lo mejor de este audio fue la risa final.
6: ¿Se entendió ahora?
1: Esa risa captura la Toribio, por favor. Esa risa es como de Bob Esponja, ¿no? ¡Ey, Bob Esponja! Sí, bueno, a ver, de nuevo.
6: ¿Se entendió ahora?
1: Sí, no, no, no, esa no, no, no. Tenemos mejores de la amiga ahí. Mejores risas, pues.
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0: ¿Todo listo para iniciar un nuevo bloque en vivo? ¿Cómo están los okidadictos, okidadictas? Vamos por un nuevo bloque.
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0: ¿Estás ok? 20 horas y 30.

0: contigo.
1: Ya, mi bueno muchacho, mi buena muchacha, para iniciar este nuevo bloque nos quedamos con la música de Mike Towers. Carita feliz.

atención, chimoso. El que quiera perder su tiempo, que me aconseje. Que estoy en romo, pero feo, feo.

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Vamos a regalar un par de tickets. Sí, bo. Entre todos los que se reporten el día de hoy. Para la fiesta del 7 de noviembre. En Quillota.

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0: temperatura del lunes. Para que se concrete la revisión de la temperatura, necesitamos que envíes un audio con voz de temperatura al más 569-34240-5220. 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Eso es todo. 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
1: Los Tacatáncer dan la temperatura en el plato del Tacatá.
0: Está eliminando los mensajes.

0: 90, el hashtag es Factor 90. Me confirman acá.
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0: En la caja de comentarios del Facebook, del Instagram, la publicación salió hace un par de minutos. Eliminando los mensajes.

0: La temperatura en Antofagasta es de 18 grados. Oh, wow.
1: Aquí reportándose, ya que la Mimi de Las Condes se transportó a Mimi de Papudo. Aquí te informo que son 16 grados, muy buen clima. Aquí reportándose la Mimi, comiéndome un rol de pollo. ¿La Mimi?
2: ¿Un rol de pollo o un rol? Amiga, era un audio cortito, ¿no? La amiga nos dio temperatura, nos dio gastronomía.

0: participación es voluntaria. No, que nadie está obligado a participar de la temperatura.
1: ¿Cómo vamos a obligar al público?
0: La temperatura,
2: Flipeño del flow.
3: Hola.
2: El hijo de Quintebrio del 89.9. 16 graditos. Mirando al mar. Y la doctora Alban Popperrín. Me la quedaste viendo. Yo creo que yo gané, pero ya no importa. Para la próxima.
0: Oye, pero si vamos a seguir regalando entradas, así que el que escucha siempre gana. Vaya y deje la frase en la caja de comentarios de la publicación de hoy. Yo quiero ir a la fiesta. Hashtag Factor 90. Facebook, Instagram.
4: Buena, buena, mi bueno muchacho.
0: Salgo yo en la foto.
5: En Calama, 13 grados.

0: cocinando, ¿no? No sé cocinar, sí. Mira, debe estar ahí full cocinando para el adolescente.
1: ¡Que vive la fiesta!
0: Escucha siempre gana, amigo, así que atento.
2: La temperatura en Rinconada de los Andes, 12

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0: la promoción, pues, panita. Promoción ahí.
1: Temperatura de la en Catemo City, 13 grados. Se está poniendo helado, Juan.
2: Abríguense, amigo, abríguense. ¿En qué lugar está lloviendo?
3: Cadelevo, atento, personal. Atento.
2: Atento,
3: mantención. Se cayó la señal en Serena. Atento, Cadelevo, se cayó la señal en el teléfono.
4: Acá, mantención. Atento.
2: Atento. No me diga, a ver, la gente de la Serena, quizás se le cayó la radio a mi compa nomás. El público de la 102.1 anda por ahí. ¿Se fue o no se fue la señal?
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6: ¡Se cortó la luz!
2: ¿Se te acabó la pila hoy? ¿Se le acabó la pila? Mi compa, revise la pila de la radio, hombre.
7: 17 grados, alto oficio la tortuga, la temperatura.

0: Concurso Express. La primera persona que deje una fotografía de una moneda de peso en la caja de comentarios del Instagram se lleva una entrada al tiro. De una. Tiene que dejar una fotografía de una moneda de peso. ¡De un peso, hombre! En la caja de comentarios del Instagram. ¿Usted sabía que ahora se pueden dejar fotografías en los comentarios? En el Instagram, ya, pues. En el Instagram. La primera fotografía de una moneda de peso se lleva una entrada para vivir la fiesta Factor 90. ¿Experiencia OK?
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0: 7 de noviembre. 7 Club. Wow. Llévate tu entrada por un peso. Están sacando captura pantalla algunos, ¿eh? Sacando una... No.

0: llegó una moneda de peso, pero creo que... A ver, ¿dónde está? A ver. Pero ese... Amiga, le sacó un pantallazo y envió la moneda de peso al revés. Hasta la envió con un fondo blanco. Sí, por un... Por último, en formato PNG, bro. Por un...
1: La que te juiste.
2: Temperatura en la ciudad de Arica, 21 grados.
3: En Viña del Mar, la temperatura es de 14 grados.

Están por interno que la fotografía del preso tiene que ser al lado de su cara. Necesitamos validar identidad. Sí, la moneda de peso y su cara. Por favor, una selfie.

0: al lado de su cara, ¿no? La idea era enviar una imagen de una moneda de peso. Y la persona que se lleva la invitación de cortesía para la fiesta Factor 90 es... Turn up the bass. Es...
1: Buena pipe.
0: Todavía no la tengo. Espera.
2: De nuevo los redobles, por favor.